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2: Ayer le gané a Beach Family. Thanks so much for hanging out with us. Ya mero llega ese 3-day weekend, Labor Day weekend. Oh, yeah. ¡Qué rico! Bueno, iniciamos con esta nota, familia. El presidente Trump sigue tratando de eliminar la ciudadanía por nacimiento. ¡Terco! En los Estados Unidos, y a pesar de que ha perdido varias veces en la Corte Federal, le vale queso, porque acaba de intentar otra vez. Escuchemos el nuevo resultado, según Noticias Telemundo.
3: Una jueza federal bloqueó la reciente orden ejecutiva del presidente Trump, que buscaba limitar la ciudadanía por nacimiento. La decisión responde a una demanda que presentaron familias inmigrantes y grupos activistas. Este era uno de los esfuerzos más recientes del presidente por limitar este derecho. Pero la jueza concluyó que la orden ejecutiva es casi, con toda seguridad, inconstitucional.
2: ¡Completamente!

0: dicho, acaba de nacer un niño en Tamaulipas, México, y sus papás le pusieron de nombre Isisi.
1: No way.
0: Let's go. They literally named the baby Isisi Rodríguez. I love it.
2: Oye, y si tienen una niña para seguir honrando a la selección de México en el mundial, que le pongan Yacasi. Isisi y Yacasi. Y amerito.
0: Y si tienen un perro, que le pongan, no era penal. Y tan tan. All right, man, coming up next, tenemos la nota loca de hoy aquí en el Shaboy Show. No te lo pierdas.

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1: En menos de 10 minutos tendremos la nota loca de hoy. Y la mera neta, yo diría que esta es una de las notas más locas que hemos dado. It really is, but you decide for yourself once you hear it. Coming up next.
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0: puras fallas de borrachito. Turn down
1: for what? Cristina, cuéntanos. ¿Y qué pasó? ¿Qué fue lo que sucedió?
2: Cuando te pusiste bien peda. Yo era mi borracha feo. ¿En qué la regates?
3: Tirando party cuando estaba joven. En México eran los antros.
1: Los antros, sí. Hey. Sí. Ajá, ahí andabas en el antro. ¿Y qué pasó?
3: Pues vi que drunk ahí azotó la red delante de la gente.
1: ¿Qué, qué?
3: Me caí delante de la gente, azotó la red delante de la gente.
2: Azotó la red, o sea, la vaca.
4: And did your homegirls help you up? ¿Te ayudaron?
3: Primero empezaron a reír, después ya
1: te
3: help me.
1: Like a real friend.
3: Yeah.
1: Dime que eres latino sin decirme que eres latino. Primero nos reímos y luego te ayudamos después del madrazo.
2: A huevo.
3: Y no me
1: agüito. Oye, Cristina, ¿y seguiste bailando después de que te partiste la Mauser en el antro bailando o ya te fuiste a tu cantón?
3: No. Sí, como
4: siempre. Con la rodilla toda sangrada.
2: Yes, great knees.
3: Los tacones nada más,
4: papá. Oh, los tacones.
2: No manches, desde ese día en adelante tus amigas te decían la pata sucia.
3: No, robotina.
1: ¿Cómo te decían?
4: ¿Robotina?
3: Tengo screws on my ankle también.
1: You have screws in your ankles, so they used to call you Robotina, like RoboCop, pero en mujer.
3: Yeah.
1: Yeah. Girl, how did you get screws in your ankles? What happened? ¿De la caída del antro o antes?
3: No, before, cuando estaba más chiquita. Me caí del roof.
1: You fell off the roof of your house?
3: Yeah.
1: ¿En México?
3: Yeah.
1: You went up to the azotea, ahí estaba el solo vino, el perro, y brincaste o qué?
3: Not just to give my neighbors the soccer ball.
4: ¿Y te caíste?
3: Yeah, estaba stuck in the tree. Me pasé como like a little tejaban.
1: Yeah.
3: And I just stand up and I tried to hit it, but I fell.
1: Oh my gosh, girl, you're a walking miracle, amor.
3: I know I am. Yeah, thank God.
2: ¿Y le tienes que poner aceite al tornillo de tu hijo o no? Porque dijiste que estás bien res.
4: Oh, bicho.
3: No.
1: Ay, chula. Pues gracias por escucharnos, chula. Échale ganas y que te la pases al 100 este fin de semana.
3: Thank you, igualmente. Bendiciones.
1: We love you, Cristina.
4: Blessing.
2: Oye, Cristina, la siguiente vez que te pongas bien peda y te caigas on the dance floor, nomás dile que estás breakdancing.
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1: En menos de 10 minutos tenemos que hablar de este tema que tal vez me va a traer mucha crítica, tal vez no te va a gustar y vas a pensar mal de mí. But I think it's justo y necesario that we finally talk about this. What is it? Find out in less than 10 minutes aquí en Shaboy Show. 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
1: Tendremos el tema de hoy. Ariel no sabe, trae un dilema, but he thinks that it's not his own fault.
2: No es culpa.
1: ¿No es qué?
2: No es la culpa.
1: ¿No es la culpa de quién?
2: De mía.
3: ¿Quién es mía? ¿Es otra morra o qué?
2: No, me. It's not my fault.
1: We'll dive into it next and you decide, is it Ariel no sabe's fault or not?
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2: Ayer le gané a Beach Family. Thanks so much for hanging out with us. Ya mero llega ese 3-day weekend, Labor Day weekend. Oh, yeah. ¡Qué rico! Bueno, iniciamos con esta nota, familia. El presidente Trump sigue tratando de eliminar la ciudadanía por nacimiento. ¡Terco! En los Estados Unidos, y a pesar de que ha perdido varias veces en la Corte Federal, le vale queso, porque acaba de intentar otra vez. Escuchemos el nuevo resultado, según Noticias Telemundo.
3: Una jueza federal bloqueó la reciente orden ejecutiva del presidente Trump, que buscaba limitar la ciudadanía por nacimiento. La decisión responde a una demanda que presentaron familias inmigrantes y grupos activistas. Este era uno de los esfuerzos más recientes del presidente por limitar este derecho. Pero la jueza concluyó que la orden ejecutiva es casi, con toda seguridad, inconstitucional.
2: Completamente, punto y fuera.

0: selección de México en este último mundial.
1: ¿Cómo que en honor a la selección de México, Fo?
0: Sí, Micho, acaba de nacer un niño en Tamaulipas, México, y sus papás le pusieron de nombre Isisi.
2: No,
0: let's go. They literally named the baby Isisi Rodríguez. I love it.
1: Oye, y si tienen una niña para seguir honrando a la selección de México en el mundial, que le pongan Yacasi. Y si sí, y Yacasi. Y amerito.
0: Y si tienen un perro, que le pongan, no era penal. Y tan tan. Ay, man, coming up next, tenemos la nota loca de hoy. Aquí en el Shaboy Show, no te lo pierdas.

0: drop. Coming up next on Shaboy Show.
1: En menos de 10 minutos tendremos la nota loca de hoy. Y la mera neta, yo diría que esta es una de las notas más locas que hemos dado. It really is, but you decide for yourself once you hear it. Coming up next.
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0: chiquito. Turn down
1: for what? Cristina, cuéntanos. ¿Y qué pasó? ¿Qué fue lo que sucedió?
0: Cuando te pusiste bien peda. Yo era medio borracha feo. ¿En qué la regates?
2: Tirando party cuando estaba joven. En México eran los antros.
1: Los antros, sí. Hey. Sí. Ajá, ahí andabas en el antro. ¿Y qué pasó?
2: Pues vi que drunk y ahí azotó la red delante de la gente.
1: ¿Qué, qué?
2: Me caí delante de la gente. Azotó la red delante de la gente.
0: Azotó la red, o sea, la vaca.
3: And did your homegirls help you up? ¿Te ayudaron?
2: Primero empezaron a reír, después ya
1: te
2: help me.
1: Like a real friend.
2: Yeah.
1: Dime que eres latino sin decirme que eres latino. Primero nos reímos y luego te ayudamos después del madrazo.
0: A huevo.
2: Y no me
1: agüito. Oye, Cristina, ¿y seguiste bailando después de que te partiste la Mauser en el antro bailando o ya te fuiste a tu cantón?
2: No, sí, como si
3: va. Dang, con la rodilla toda sangrada.
0: And the straight knees.
2: Los tacones nada más,
0: papá.
3: Oh, los tacones.
0: No manches, desde ese día en adelante tus amigas te decían la pata sucia.
2: No, robotina.
1: ¿Cómo te decían?
3: ¿Robotina?
2: Tengo screws on my ankle también.
1: You have screws in your ankle, so they used to call you robotina, like Robocop, pero en mujer.
2: Yeah. Yeah.
1: Girl, how did you get screws in your ankles? What happened? ¿De la caída del antro o antes?
2: No, before, cuando estaba más chiquita. Me caí del roof.
1: You fell off the roof of your house?
2: Yeah.
1: ¿En México?
2: Yeah.
1: You went up to the azotea, ahí estaba el solo vino, el perro, ¿y brincaste o qué?
2: Not just to give my neighbors the soccer ball.
3: ¿Y te caíste?
2: Yeah, estaba stuck in the tree. Me pasé como like a little tejaban.
1: Yeah.
2: And I just stepped up and I tried to hit it, but I fell.
1: Oh my gosh, girl, you're a walking miracle, amor.
2: I know I am. Yeah, thank God.
0: ¿Y le tienes que poner aceite al tornillo de tu hijo o no? Porque dijiste que estás bien res.
3: Oh, bicho.
2: No.
1: Ay, chula. Pues gracias por escucharnos, chula. Échale ganas y que te la pases al 100 este fin de semana.
2: Thank you, igualmente. Bendiciones.
1: We love you, Cristina.
3: Blessing.
0: Oye, Cristina, la siguiente vez que te pongas bien peda y te caigas on the dance floor, nomás dile que estás breakdancing.
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1: En menos de 10 minutos tenemos que hablar de este tema que tal vez me va a traer mucha crítica, tal vez no te va a gustar y vas a pensar mal de mí. But I think es justo y necesario that we finally talk about this. What is it? Find out in less than 10 minutes aquí en Shaboy Show. 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
1: Tendremos el tema de hoy. Ariel no sabe, trae un dilema, but he thinks that it's not his own fault.
2: No es culpa.
1: ¿No es qué?
2: No es la culpa.
1: ¿No es la culpa de quién?
2: De mía.
3: ¿Qué? ¿Quién es mía? ¿Es otra morra o qué?
2: No, me. It's not my fault.
1: We'll dive into it next and you decide, is it Ariel no sabe's fault or not?
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1: I mean, un estudio muy interesante that's gonna make you think twice before you get into bed tonight. ¿De qué se trata? No te lo pierdas en menos de 10 minutos.
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0: están todos y cada uno de ustedes, damas y caballeros? ¿Cómo están? Te saluda tu amigo, tu servidor, Iván López. Ya listísimos para un episodio más del Digital Morning Show, donde la vamos a pasar increíble el día de hoy. Manita, les tengo increíbles noticias. Y ahorita voy a decirles de qué se trata la competencia del día de hoy. Laredo, Texas, Nuevo Laredo, lado americano, lado mexicano, se van a tener que activar el día de hoy, ¿ok? Bien activos, con toda la actitud, aunque ahorita traigan bastante sueño, aunque ahorita traigan lagañas todavía, nada de que me voy a dormir un ratito más en lo que llevo a la escuela, porque hoy tu ciudad, te necesita más que nunca en el Digiboss. Ahorita les digo por qué. Ahorita les digo por qué, ¿ok? Va, perfecto. Por lo pronto, les tengo excelentes noticias. Nuestros amigos de Chamositos Fun Party Place van a estar celebrando su primer aniversario. Van a estar celebrando a lo grande en una colaboración con un servidor. Y la próxima semana vamos a estar publicando un video en mis redes sociales y en las redes de Chamositos, en las cuales se va a estar regalando una fiesta con todo incluido. Que si la comida, las bebidas, toda cosa. Va a estar padrísima, ¿eh? Así que pendientes, si ya marito viene tu cumpleaños o lo que sea, ve siguiendo mis redes sociales y las de Chamositos, arroba Iván López Digital y a Chamositos Fun Party Place en Facebook, en Instagram, para esta oportunidad que llega, yo creo que la próxima semana, ¿eh? Así que para que estén ahí al pendiente. Vamos arrancando con saluditos en el WhatsApp de Digital. ¿Quién ya anda por acá? ¡Bueno!
1: ¡Buenos días! ¡Good morning! ¡Ey! Ya saben, y recuerden que es fin de semana, viernesito. No la con exceso, todo con medida. Si toman, no manejen. Si se portan mal, me invitan. No sean gachos. Aquí andamos con toda la actitud, dándolo todo. Y que tengan un excelente, excelente, excelente día. Recuerden manejar con precaución, que Dios los espera en el trabajo y en casa.
0: ¡Gracias, Juli!
2: Saluditos a mi papá y a mi hermano y a mi mamá. Y va, López, mi locutor favorito, que es mi show. Y le mando saludos al Pancho. Y le puedes mandar saluditos al Colegio Royal. Y va, sacaste la basura.
0: Hoy sí se me olvidó. Se me olvidó. Se me olvidó, producción.

¡No! ¿Por qué? Se volvió a sacarlo. Me van a quitar el PlayStation. Y es fin de semana, la producción me va a regañar. Mi esposa me va a regañar y me va a quitar el PlayStation, bro. Ni modo. Señor del camión de la basura, apiádese de mí, por favor. Bájese a sacar mi bote de basura si está escuchando esto, sea barbado. Te animo. Vamos con más saluditos. Número que termina en 3329. No escucho su último audio. No sé por qué no me deja escuchar.

0: Tiene muchos problemas. Que es de matemáticas, entonces. Ok, oigan, rápidamente, les voy a decir cuál es la dinámica del día de hoy. Y voy a ir con más saluditos en el WhatsApp, pero de una vez para que las niñas y niños que están a punto de llegar a la escuela, para que también puedan participar, ok. El día de hoy, tu ciudad te necesita. Laredo, Texas, Nuevo Laredo, o cualquier ciudad donde estés escuchando el día de hoy, ya sea Team México, Team Estados Unidos, hoy vamos a tener competencia. Envía tu voto a través de WhatsApp de Digital por tu equipo favorito. Si votas por el Team Laredo, Texas, o Team Estados Unidos, o Team México, Team Nuevo Laredo el día de hoy, porque el equipo que pierda significa que no se bañó el día de hoy, ¿ok? Así que a través del WhatsApp de Digital, no puedes dejar a tu equipo solo el día de hoy. Tienes que ayudar, tienes que apoyar a tu equipo para que hoy pueda salir victorioso en el Digivoz en esta competencia de Estados Unidos contra México o Laredo, Texas contra Nuevo Laredo. A través del WhatsApp de Digital, envía tu voto el día de hoy al 956-566-5576.
1: Hola, Iván, sí, Salgalito. Hola, sacaste la basura, te quiero mandar saludos a mi papá, está en nuestra cola.
0: Saludos
1: a mi mamá, me voy a comer mi chuya pancho.
0: No, que no, que el chuya pancho.
2: Hola, soy Elizabeth.
0: Hola, Elizabeth.
2: ¿Sí? ¿Sacaste la basura? No. Si no lo sacaste la basura, te van a regañar tu papá, sí. Tu abuelo
0: también.
2: Y tu abuela.
0: Ellos
2: bye,
0: también.
2: Saludos a mi papá. Y va la pernilucosos.
0: Es Elizabeth.
2: Saludos a mi mamá y papá. Eso. Me voy a comer el chuy pancho y el leo camarón. Bye.
0: Eso, porque dice, oye, buenos días. Quiero saludar a mi sobrina Samantha Hernández, que debe ir camino a la escuela. Que la pase muy bonito, que tenga muy bonito día. Gracias, Iván. Gracias a ustedes. Gracias por estar por acá. Dice, Oliva, buenos días. Después mandar saludos a Emma e Eitel, que van camino a la escuela de parte de Mommy. Mommy dice que queremos un mele chuy. Saluditos, claro que sí. Gracias por estar por acá, va. Por acá vámonos con el siguiente audio. Espérame, ¿por qué no me deja? La persona que no funcionó su audio hace rato. No sé por qué no me funciona. Hoy te lo arreglo, se los prometo. Ahorita lo checo, ¿va? Por acá, bueno.
3: Hola, Iván, me llamo Fernanda y estoy con Fátima y Daniel.
0: Eso.
3: Saludos al Colegio Santa Lucía.
0: Gracias.
3: Quiero mi chuy.
0: Gracias,
3: mi
0: chuy.
4: Somos
0: los Mitrillo
4: Oliver.
0: Hola,
4: ¿ya
0: hola,
4: sacaste la basura?
0: No,
4: ¿qué
0: la basura? ¿Se me olvidó?
4: ¡Quiero
0: mi
4: Michuy! ¡Un Michuy! ¡Hola, Michuy! Y a mí, yo soy del lado AME.
0: ¡Ay! ¿Te lo pongo? ¿Es voto, mire? Órale, mire, espera, pensé que era saludito. Ahí te lo voy a poner. Regresando de un corte rapidísimo para ver cómo van los votos en el WhatsApp de Digital. El día de hoy tenemos competencia, así que envía tu voto. ¿Por quién vas a votar el día de hoy? ¿Equipo Laredo, Texas? ¿Equipo Nuevo Laredo? ¿O equipo Estados Unidos? ¿Equipo México? En caso de que nos estés escuchando desde otra ciudad, lo puedes hacer el día de hoy a través de WhatsApp de Digital. El equipo que pierda significa que no se bañó, así que por favor, hoy no puedes dejar solo a tu equipo. Aunque andes dormido, aunque traigas lagañas, actívate en el WhatsApp de Digital. Envío un mensajito de audio al 956-566-5576. 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
0: La producción pregunta, ¿tú sabes por qué van dos soldados en una moto y no se pueden caer? ¿Por qué van dos soldados en una moto y no se pueden caer? Porque van soldados, o sea, son soldados, pero van soldados, como cuando los de soldar, o sea, como los soldaron a la moto, van soldados, ¿no? O sea, sí la entiendes, ¿no? O sea, está, ¿no? Ok, bueno, vámonos a un corte rapidísimo. Regresamos con la competencia del día de hoy en el Digivoz. ¿Quién ganará? ¿Equipo Estados Unidos? ¿Equipo México? ¿Equipo Laredo, Texas? ¿Equipo Nuevo Laredo? El equipo que pierda significa que no se bañó. ¡No te dejes! ¡Te necesitamos el día de hoy! Todos activados en el WhatsApp de Digital.
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0: tenemos el camioncito que te lleva a la escuela el día de hoy. Tenemos dinámica. Oye, rápidamente, saluditos. Saluditos para Edith y toda la banda de Barbero, que hace poquito fui a cortar el pelo. Y saludos para sus nietos que van camino a la escuela. Para Seque o Seik, no sé si lo estoy bien. Para Nate, para Nico y Noah también, que van por ahí en sintonía. Saluditos y gracias por estar por acá. No, me fui a cortar el pelo hace poquito. Ya me urgía, Ya me urgía. Y ahorita cállate, no, hombre. No quiero que me crezca el pelo ya. No, así no quiero ver. Así lo quiero ver. No me aventaron. Gracias a toda la banda de Barberos. Saluditos, Edith y Beth. Gracias también por estar por acá en sintonía, Saludos. Vámonos con la dinámica del día de hoy. Recuerda, la dinámica de esta mañana es bien fácil, bien sencilla. Vamos a tener una competencia de Laredo, Texas contra Nuevo Laredo. Estados Unidos contra México el día de hoy. Envía tu voto por el equipo, el equipo que representas. Si estás acá en Laredo, Texas, si estás en Nuevo Laredo, estás en Estados Unidos, estás en México, en caso de que vivas en otra ciudad que no sea Laredo, Texas o Nuevo Laredo, el equipo que pierde el día de hoy significa que no se bañó. Bueno,
1: hola, soy Eli. A mí, yo soy del lado americano. Bye, saluditos. Iván López, mi locutor favorito.
0: Eso, muy bien, gracias, Eli.
2: Hola, saluditos. Iván, soy Celeste.
0: Hola, Celeste, ¿cómo estás?
2: Un saludito para todos mis amigos de cuarto y para mis mises.
0: Y para las mises,
2: bye, saluditos.
0: Claro que sí. Saluditos, gracias.
2: Bueno, Santa Lucía, es que no sé qué decir. Okay.
0: Nuevo
2: Laredo porque comemos chile, o sea,
0: muy
2: México,
0: bien.
2: ¿No?
0: Eso, va, Team México, entonces Team Nuevo Laredo, 1-1 el marcador de momento. Bueno,
3: soy Melo Manchisco.
0: De Nile Elementary School, acá en Laredo Texas, muy bien, esos saluditos, excelente.
4: Hola, Iván, soy Victoria Suárez, le pueden mandar un happy birthday a mi abuelita Chuchena que cumple años hoy.
0: Por supuesto que sí.
4: Hola, Iván, soy Victoria Juárez y yo soy Team Nuevo Laredo.
0: Empatado el marcador en este momento en un 2-2. Y para tu abuelita le cantamos un happy birthday en la cuenta de 3. 1, 2, 3. Happy birthday to you. Happy birthday to you. Happy birthday, happy birthday, happy birthday to you. Muchas, pero muchas felicidades. Que la pase increíble hoy en su día. 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Bueno,
5: hola, Iván. Soy Dayana y soy Team Laredo, Texas.
0: Team Laredo, Texas, tomando la delantera nuevamente en el marcador. Gracias.
6: Hola, Iván. Buenos días. Soy Víctor Monreal.
0: Hola,
6: y yo le voy a Team Laredo. Laredo. Y ya casi mi cumpleaños. Adiós,
0: saludos
6: al colegio.
0: ¿Es tu cumpleaños hoy?
6: Iván,
0: el
6: locutor favorito.
0: Eso, muy bien. No sé si escuché mal. Yo escuché que dijo que era su cumpleaños. Pero sí, por si acaso de que sí, te cantamos un feliz cumpleaños en la cuenta de 3. 1, 2, 3. Feliz cumpleaños a ti. Feliz cumpleaños a ti. Feliz cumpleaños, feliz cumpleaños. Feliz cumpleaños a ti. Felicidades.
7: Hola, Iván. Soy Camila.
0: Hola, Camila.
7: Estoy de Nuevo Laredo.
0: Team Laredo.
7: Saludos a mi primaria Frame.
0: Eso, Team Nuevo Laredo le acaba de dar la vuelta al marcador. Team Laredo, Texas, no se puede quedar atrás. Van a dejar el día de hoy a través de WhatsApp digital. Puedes enviar tu voto en este momento. Muy bien, bueno.
8: Hola, buenos días. Saludos a mi primaria Frame.
0: Me
8: llamo Laurita.
0: ¿Es Laurita?
8: Saludos a mi primaria Frame.
0: Saluditos, a toda la banda de la primaria Frame. No sé, eso sí, no sé si está acá en Laredo, Texas o en Laredo, perdón. Pues Estados Unidos o México. El dónde está, ahorita que me digan, cuento el voto, ¿va? Por acá, bueno.
9: Hola,
0: Van. Hola.
9: ¿Funcionó
0: su audio hace rato?
9: Yo voy a la escuela.
0: Muy bien.
9: Cuando termine de.
0: ¿Sí?
9: De venirme. A la casa, abuela, también de velala y mi abuela Lomi.
0: Ah, y también.
9: Hola. Carolita, te dejo energía.
0: Eso, muy bien, gracias. Por acá, abuelo.
10: Soy Aitana.
0: Hola,
10: Aitana. Y voto por Nuevo Laredo.
0: Equipo Nuevo Laredo.
10: Bye.
0: Eso, muy bien.
10: Sí. Sí, me conó, de nanito.
0: Eso. Muy bien, salud.
11: Hola, Iván, yo soy Samantha, yo soy Team Laredo, Texas.
0: Team Laredo, Texas.
11: Iván, yo soy de Laredo, Texas, ese es mi equipo.
0: Laredo, Texas. Eso, muy bien.
11: Diego, vámonos.
0: Eso, muy bien.
11: Cerras. Texas.
0: Ok, muy bien, excelente. Saluditos, vamos con el siguiente voto. Bueno,
12: hola, Iván, soy Rubén.
0: Hola, Rubén.
12: Y yo soy de Laredo, Texas, pero aún sigo en la

0: Escuela de México.
1: En México,
0: entonces soy Team México.
1: Team México, eso, excelente. Bye. Muy bien, saluditos.
2: Hola Iván, yo soy Miguel Mercado.
1: Hola Miguel.
2: Y yo quiero mandar saludos a mi hermano Matías. Y yo voy team, Texas, Laredo.
1: Laredo, Texas.
2: Quiero mucho.
1: Excelente en el momento. Laredo, Texas en la delantera por una diferencia de un solo voto, Seguimos contando los votos por acá de WhatsApp de Digital. 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Ma. 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Bueno,
0: soy Osita Pou.
1: Hola,
0: de Nuevo Laredo.
1: ¿Cómo estás? Nuevo Laredo, empatando el marcador nuevamente. Gracias, Rosita Pou. Saluditos, venga, bueno.
0: Hola, Iván López.
1: Hola.
0: Soy Bela Vázquez.
1: Hola,
0: Bela. Yo soy Team USA.
1: Eso, muy bien.
0: Iván López, el locutor favorito.
1: Eso, muy bien, gracias. Hola, saludos.
3: Hola,
1: bueno,
3: yo soy Damián.
1: Hola, Damián.
3: Y yo soy Team Nuevo Laredo.
1: Team Nuevo Laredo empatando el marcador nuevamente. Esto va muy parejo.
0: Hola,
1: muy
0: bien, Iván. Bueno.
1: Hola.
0: Ay, chavo, ya estamos en la escuela.
1: Eso.
0: ¡Qué más tarde!
1: ¡Ya vamos tarde!
0: Mi papá
1: Así ronca tu papá. Eso, gracias, saluditos.
4: Hola, buenos días, Iván López. Yo soy de Nuevo Laredo.
1: Quiero
4: Mini
1: Chuy. Chuy, saluditos. Laredo, Texas, muy bien. Por acá empatando el marcador nuevamente. Esto va muy parejo, 9-9.
5: Hola, Iván, hola. Yo soy Dana.
1: Hola.
5: Y yo soy Tim. Estados Unidos.
1: Estados Unidos, eso.
5: Va, Iván.
1: Eso,
5: Iván, gracias. ¿Sacaste la basura?
1: No, se me olvidó. Se me olvidó.
6: Hola, Iván. Hola. Soy Ivana.
1: Hola, ¿cómo
6: y
1: estás,
6: somos de Nuevo Laredo.
1: Nuevo Laredo, eso, excelente. Empatando nuevamente el marcador 10 a 10. Venga,
7: buenos días, Iván.
1: Buenos días.
7: Soy Aaron.
1: Hola.
7: Y soy Tim Nuevo Laredo.
1: Team Nuevo Laredo, muy bien, excelente.
6: Y vamos a dejar a Laron a la escuela.
1: Eso, saluditos, sí, claro que sí. Gracias.
6: Romina Garza.
1: Hola, Romina.
6: Y yo soy Team Nuevo Laredo.
1: Team Nuevo Laredo, muy bien.
6: López, mi locutor favorito.
1: Eso, muy bien, saluditos, Team Nuevo Laredo en la delantera el día de hoy. Team Laredo, Texas, ¿qué está pasando? ¿Se quedaron dormidos o qué pasó? Bueno.
8: Hola, soy Luca.
1: Hola, Luca.
8: Buenos días. Yo soy de Laredo, Texas.
1: Eso, muy bien, Luca.
8: Saludos.
1: Eso, saluditos.
8: Agua.
1: Eso,
8: agua.
1: Muy bien. Eso.
8: Así es, Tali.
1: Muy bien, ¿a tía Tali también? Ajá. Sí.
8: Bye.
1: Eso.
8: Bye.
1: Eso.
8: Eso.
1: Muy bien, Luca.
8: Malo.
1: Excelente. Gracias, saluditos, muy bien, bien hecho.
9: Hola, Iván López.
1: Hola.
9: Nosotros somos Catalina y Moremila y somos Team Laredo, Texas.
1: Team Laredo, Texas, right. Muy bien, excelente.
9: Let's go, Malakoff.
1: Eso, saludos a toda la banda de Malakoff in the house esta mañana.
9: Hola, Iván,
1: hola.
9: Yo soy Team Nuevo Laredo.
1: Nuevo Laredo, eso, excelente. 13 a 2 el marcador, Nuevo Laredo va ganando por un voto, bueno.
10: Hola, Iván.
1: Hola.
10: Soy Shive López.
1: Hola, ¿cómo estás?
10: Soy.
1: Ajá. ¿Sí?
10: Tim.
1: Sí, ajá.
10: Mamá.
1: Laredo, Texas.
11: Laredo, Texas.
1: Eso, excelente. Empatando el marcador en ese momento, Laredo, Texas. Gracias.
12: Hola,
1: Iván.
12: Soy
1: Mariano. Hola, ¿cómo estás?
12: Soy Tim
1: Laredo. Tim Laredo, eso, excelente. Muy bien, nuevamente tomando la delantera.
13: Saludos a la Carmen, Iván.
1: Saluditos, claro que sí, por supuesto.
14: Hola,
1: bueno.
11: Yo soy Carlos.
1: Hola, Carlos, ¿cómo estás?
11: Team Laredo, Texas.
1: Team Laredo, Texas, excelente. Muy bien, empatando nuevamente, gracias.
13: Hola, Iván, yo soy Sofía y soy equipo México.
1: Equipo México, muy bien, excelente, eso, saludos.

0: Juan.
1: Hola.
0: Soy un equipo de México.
1: México, eso, excelente, saluditos, gracias.
0: Hola, bueno. Iván, mi Hola. Nombre es Alexander. Hola, y yo Alexander. Voy para Chilarero, Texas.
1: Chilarero, Texas, eso, excelente, un mega chuy. Muy bien, bueno.
2: Soy Team Nuevo Laredo.
1: Team Nuevo Laredo, porque contando más votos el día de hoy. ¿Pero qué pasó? Bueno.
3: Hola, soy Ian y aquí vengo en Team Laredo, Texas.
1: Eso, Team Laredo, Texas, en este momento queriendo empatar el marcador, es tener un voto de alcanzar a Team Nuevo Laredo. Venga, bueno.
4: Hola,
1: Iván,
4: soy Jaime.
1: Hola, ¿cómo estás?
4: Hola, soy Dylan.
1: Hola.
4: Somos Team Laredo.
1: Nuevo Laredo, eso, muy bien, esos saluditos, gracias, dice Iván. El lunes no hay clases, Miguelito y Elizabeth son Team Laredo. Eso, muy bien, saluditos, sí, es cierto. De hecho, nos dieron el día libre también aquí en la chamba este lunes, pero Team Laredo, no se me preocupen, porque también estoy pensando, voy a venir en la mañanita para acompañarlos un rato en el DJ Voz, para que el DJ Voz no va a faltar. No va a faltar, por supuesto que sí. Aunque nos dieron el libre, yo insistí, dije, no, ¿cómo que descansar? ¿Cómo que descansar? ¿Cómo que día libre y pagado? Dije, no, ¿cómo creen? No, por supuesto que no. Yo vengo a chambear, les dije, un ratito, pero vengo, claro. Bueno.
5: Hola, Iván, soy Jimena.
1: Hola, Jimena.
5: Y soy Team Laredo.
1: Team Laredo, eso, muy bien.
6: Hola, bueno. Yo de nuevo.
1: Hola, ¿cómo estás?
6: Yo soy Team Laredo.
1: Team Laredo.
6: Igual, locutor favorito.
1: Eso.
6: Saludos a Colegio Rey del Valle.
1: Saluditos, claro que sí, gracias.
6: Bueno. Hola, Iván, soy Ryan.
1: Hola, Ryan.
6: Soy Team San Antonio.
1: De San Antonio, eso, muy bien. Saluditos, gracias por estar por acá en sintonía. Muy bien.
6: Bueno, Laredo. Hola, Iván.
1: Hola.
6: Soy Leonardo.
1: Hola, Leonardo.
6: Soy Team Nuevo Laredo.
1: Team Nuevo Laredo, eso, excelente. Team Nuevo Laredo en la delantera el día de hoy. ¿Qué le está pasando ya ahora al equipo de Laredo, Texas? Iván, muy bien. ¿Y ya se quedaron dormidos o qué pasó? Hay que enviar su voto en este momento a través de WhatsApp de Digital. Por acá dice saluditos a mis sobrinos Delane, Destiny y Dariel de Team Laredo, Texas. Saluditos, gracias por estar por acá en sintonía, Bueno. Hola.
7: Yo soy Team México.
1: Team México.
7: Porque mi abuela hace unos tamales bien ricos de
1: chile. Unos tamales, órale, ¿de qué?
8: Bueno. Yo soy Team Laredo, Texas.
1: Laredo, Texas, eso, muy bien, saluditos, bueno.
9: Buenos días, Iván, yo me llamo Sol. Yo soy Team Texas. Bye, saluditos, quiero mi mucho.
1: Saluditos, un melecho. Y por acá dice Iván, Daniel López, Team Laredo, Texas. Saluditos, dice por acá el equipo de Laredo. Saludos a mis hijos, los niños. Bueno, a su escuela, Coronel Santos. Y queremos un melecho. Y muy bien, saluditos. Gracias por estar por acá en sintonía. Por acá vamos con el siguiente audio. Ahí vamos.
10: Hola, buenos días.
1: Hola,
10: me llamo Yael.
1: Hola,
10: y yo soy Team México.
1: ¡Viva los tacos! Porque dice buenos días, Iván, le puedes cantar un happy birthday a Aitana, que el lunes es su cumpleaños, pero no tiene clases, dice, la queremos mucho y estamos muy orgullosos de ella. Oye, claro que sí, también para Aitana, que va a estar celebrando su cumpleaños el lunes, le cantamos un happy birthday adelantado, la cuenta de 3, 1, 2, 3, happy birthday to you, happy birthday to you, happy birthday, happy birthday, happy birthday to you, muchas, pero muchas felicidades, que la pasen increíble hoy en su día, el happy birthday traído por Chamositos, Fun Party Place.
11: Hola, Iván López.
1: Hola.
11: Soy yo y mi hermano Isabel de Nuevo Laredo.
1: Eso, muy bien, saluditos, voto para el equipo de Nuevo Laredo, muy bien.
12: Bueno. Hola, Iván, buenos días.
1: Hola,
12: ¿cómo
1: buenos
12: estás?
1: Días. Muy bien.
12: Me llamo Luis Hinojosa, yo soy Team...
1: Ajá.
12: Los dos, Nuevo Laredo y Laredo, Texas.
1: Voto para
12: Bye, que tengas un buen día.
1: Eso, igualmente.
12: Iván, pues mi locutor favorito.
1: Eso,
12: ¡quédame de Chuy!
1: ¡Cúmelo, Chuy!
13: Buenos días.
1: Buenos días.
13: Ya voy al Colegio Royal.
1: Eso, muy
13: Soy
1: bien.
13: Soy Timber Laredo.
1: Bye. Muy bien. Y si Iván Solís de Laredo, Texas, solo Roel y Lilian. Saludos, saluditos, gracias por estar por acá en sintonía, Roel y Lilian. Muy bien, bien hecho. Por acá, vamos a ver, bueno.
14: Hola, Iván, buenos días.
1: Hola, buenos días.
14: La mañanita de mi tía Rosy.
1: ¿A tía Rosy? Claro que sí, por supuesto, para la tía Rosy le cantamos el feliz cumpleaños a la

0: Cuenta de tres, una, dos, tres. Feliz cumpleaños a ti, feliz cumpleaños a ti, feliz cumpleaños, feliz cumpleaños, feliz cumpleaños a ti. Muchas, pero muchas felicidades, que la pase increíble hoy en su día. También el feliz cumpleaños traído a ti por Chamositos Fun Party Place. Bueno,
1: buenos días,
0: muy bien, buenos días. Oye, se nos está acabando el tiempo. Al momento va ganando el equipo nuevo de Laredo por una diferencia cortita de votos, Team Laredo Texas no está muy lejos, pero al momento esto se va a terminar, yo creo que ya en un minutito, y va ganando el equipo nuevo de Laredo, ¿eh?
1: Hola Iván.
0: Hola.
1: Soy Ainara.
0: Hola Ainara.
1: Yo soy Team de nuevo Laredo.
0: Eso, muy bien.
1: Le cantamos un feliz cumpleaños a mi mami que cumple años.
0: Por supuesto que llega para tu mami que está celebrando su cumpleaños, también le cantamos un feliz cumpleaños a la cuenta de tres. Una, dos, tres. Feliz cumpleaños a ti. Feliz cumpleaños a ti. Feliz cumpleaños, feliz cumpleaños, feliz cumpleaños a ti. Muchas, pero muchas felicidades. Tenemos que terminar con el IVOS. Hay un montón de audios pendientes. Estoy segurísimo que de ambos equipos, pero ya no le puedo seguir con el conteo porque son muchísimos. Y se nos está acabando el tiempo del Digiboss. Así que al momento, equipo nuevo Laredo, una diferencia de solamente 6 votos tan cerquita, se lleva la victoria el día de hoy. Y eso quiere decir que equipo Laredo Texas, perdón, nos tocó a todos, a mí también, no nos bañamos. Acuérdense, el que perdiera el día de hoy significaba que no se bañaron. Y yo, fíjate lo difícil, porque hoy sí me bañé. Hoy sí me bañé, pero ya ni modo, ya no cuenta. Cuenta como que no me bañé el día de hoy porque perdí. No pasa nada. Vamos a tener revancha muy pronto, ¿va? Perfecto. Por lo pronto nos vamos con el Ya Vamos Tarde a través de WhatsApp Digital. Para todos aquellos que todavía van en sintonía, que enviaron su audio y no alcanzaron a escucharlo, puedes enviar tu audio en este momento y platicarme si ya vas tarde a la escuela, al trabajo, a donde vayas el día de hoy, a través de WhatsApp de Digital. Envía tu mensajito de audio 956-566-5576, el WhatsApp de Digital traído a ti por Birman Law Firm, los meros meros para los accidentes. Dice Oliva, buenos días, puedes felicitar a Casiel con un feliz cumpleaños. Por supuesto que sí, para Jaciel celebrando su cumpleaños el día de hoy, también le cantamos un feliz cumpleaños a la cuenta de tres. Una, dos, tres. Feliz cumpleaños a ti, feliz cumpleaños a ti, feliz cumpleaños, feliz cumpleaños, feliz cumpleaños a ti. ¡Felicidades! Vámonos con una cancioncita y regreso con el Ya Vamos Tarde. Recuerden, niñas y niños, aprender mucho en la escuela, echarle muchas ganas, hay que decirle no al bullying y hay que cuidar mucho de nuestro hermoso planeta porque es de todos nosotros y hay que cuidarlo. ¡Regresamos con más! 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

0: rápidamente con el ya vamos tarde en el WhatsApp digital. Y oigan, también les quería pedir un favor rápidamente. Niñas y niños, mi esposa ya se dio cuenta que no saqué el bote de basura el día de hoy. Ya se dio cuenta que no saqué el bote de basura y le dije, no te preocupes, Memo, te voy a ser honesto. O sea, es que yo sí iba a sacar el bote de basura, pero le dije, es que cuando salí había un oso afuera. Y yo no me llevo con los osos. ¡Ah, no es bien! ¡Chico la cachis! Le dije, por eso no puede, mi amor. Por eso no puede. Le dije, pero hubo testigos. Hubo niños del programa que vieron. Andaban por ahí, iban pasando porque iban para la escuela y vieron. Les voy a preguntar para que veas que no estoy echando mentira. Por favor, manden un audio, ¿ok? Y dice, si es cierto, a mi esposa, ¿ok? Si es cierto, esposa Iván, yo vi que Iván iba a sacar otra basura y luego vio como que habían, ahí un oso o una manada de lobos y corrió. Corrió por su seguridad, pero yo lo vi, por favor, ahí me mandan audio, ¿qué? Se lo voy a mandar a mi esposa para que sepa que no estoy echando mentiras, ¿va? Gracias. Bueno.
1: Hola, Iván. Hola. Soy Ángel.
0: Hola, Ángel.
1: Y ya vamos tarde porque no me quise levantar. Bye. Iván, pues mi locutor favorito.
0: Eso, bien. Bye. Saluditos.
1: Hola, Iván.

0: como el Pancho.
1: ¡No, el Pancho no!
2: ¡Vamos tarde a la escuela!
1: ¡Vamos tarde!
2: Vamos a pagarme un de rendón y me voy a comer un taquito de Panchito.
1: ¡No, del Pancho no!
0: ¡Voy tarde a la escuela! ¡Mini Chuy!
1: ¡Mini Chuy! ¡Saluditos! ¡Gracias!
0: Ya vamos tarde.
1: Ya vamos tarde, muy bien. Saluditos,
3: Hola, mi nombre es Rafael. Y ya vamos tarde.
1: Ya vamos tarde, Rafael.
3: Quería almorzar.
2: Quiero mi Chuyo en Pancho.
1: Muy bien, eso, saluditos.
3: Hola, esposa Iván. Yo vivo en Nuevo Laredo.
1: Sí.
3: Y sí vi que afuera de la casa de Iván había un oso. Por eso no sacó el bot.
1: Ándale,
3: no lo regañe.
1: ¿Ves?
3: Le está diciendo la verdad.
1: Sí. Por favor, no me quites el PlayStation. No me quites el PlayStation, por favor. Bueno.
4: Hola, esposa de Iván, me llamo Aitana. Bueno, que Iván no sacó la basura porque había un oso, pero Iván la va a recogerla más tarde.
1: Más tarde, sí, más tarde. Exacto. Gracias, Aitana. ¿Ves?
4: Iván, ya vamos tarde porque no me quería levantar.
1: ¡Ay, así pasa!
0: Iván, yo soy Vicky, yo soy tu verdadero. Ya llegué tarde porque yo estaba dormida.
1: ¿Estás dormida? ¡Ay, ay, ay!
5: Hola, soy Jonathan y no vamos tarde, ya me lo llevamos. Y soy Tim Laredo, Nuevo Laredo.
1: Eso, excelente, saluditos, gracias, bueno.
0: Hola, Iván, ya vamos tarde.
1: Eso.
0: Porque me desperté tarde. Saludos para mi prima Adson y mi prima Alicia.
1: Claro que
0: bye.
1: Sí, gracias.
0: Soy Regina. Ya vamos tarde.

0: Eso, saludos. Hola, ¿cómo estás?
1: Soy Diana. Soy Daniel.
0: Hola, Daniel.
1: Los hijos de Iván López. Y somos Team Lo Verdadero. Los hijos de Iván López. En la radio.
0: En la radio. Ahí está. Gracias.
2: Hola, Iván.
0: Hola.
2: Yo sí vi el oso y ya vamos tarde.
0: Ven. Para que vean.
2: Ya vamos tarde.
0: Ya vamos tarde. Gracias.
2: Esposa.
0: Ven, que me, para que me crea mi esposa, hombre. Bueno.
1: Hola,
0: Oli.
1: ¿Soy Marina?
0: Hola, Marina. Sí.
1: Sí. No voy tarde.
0: No. Ah, bueno. Más temprano. Más temprano, excelente. Eso es bueno, muy bien. Gracias.
1: Saluditos a las luces de Químico.
0: Saluditos, por supuesto que sí. Gracias, bueno. Hola.
1: Iván López, mi locutor favorito.
0: Eso, muy bien, gracias. ¡Cómo
2: señor esposa de Iván, yo vi unos zombies.
0: Los zombies, se había unos zombies.
2: En la casa de Iván y no sacó la basura.
0: Por eso fue.
2: Al ratito la saca.
0: Exacto. Regresamos con más. Llamocitos,
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1: Muy bien, continuamos con más, damas y caballeros. La dinámica del día de hoy. Cosas que decimos en español. Cosas que decimos en español. Los latinos, hispanos, mexicanos, como tú quieras decir, que no entenderían en otros países. ¿Ok? Por ejemplo, cuando dicen, ya sabes de qué lado masca la iguana. ¿No? Ya ves que a veces decimos cosas así que a veces nosotros ni sabemos por qué las estamos diciendo, pero ya vienen de generación tras generación. Frases que decimos que no entenderían en otros países. Platícame a través de WhatsApp digital una frase que tú digas, no, Iván, esto lo decimos y no lo dicen en otros países y no lo entenderían. O sea, imagínate traducir, ya sabes de qué lado masca la iguana. O sea, lo podemos traducir, pero de que se entienda, esa es otra cosa. O sea, imagínate tú llegas con una persona que solamente habla inglés. A ver, ahí va. Ya sabes de qué lado masca la iguana. Ya sabes de qué lado masca la iguana. En inglés, ah, caray, en inglés, ¿qué? Lo estoy poniendo en el traductor de Google y en inglés me está dando esto.
2: You already know how the land lies.
1: ¿Eh? Ok, no dijo nada de iguana en inglés, en el Google Translate. ¿Qué le pasó a la iguana? La iguana ya no está en la traducción aquí en... Pero bueno, frases que decimos... Dice, me sale mal, pero no, de como que es algo, eso es una frase, you already know how the land lies. No sé, no creo, ¿ves? frases que no entenderían en otros países. Bueno,
3: a Chuchita la bolsearon.
1: Para empezar, no sabemos quién es Chuchita. Ok, ¿me explico? Pero si lo decimos, como si todos conociéramos a Chuchita, ¿no? O sea, Chuchita la bolsa. Frases que decimos que no entenderían en otros países. El 956-566-50.

0: 3576 a través de WhatsApp de Digital para que puedas enviar tu mensajito de audio el día de hoy. 956-566-5576.
1: ¿Dónde va? Buenos días. Buenos días. Ahí te va el de ya sábanas pa' qué cobijas.
0: Ya sábanas pa' qué cobijas. Ya sábanas pa' qué cobijas. En inglés se diría ya sábanas para qué cobijas. En inglés se diría
2: you already have sheets, so why do you need blankets?
0: Nada que ver. Nada que ver. La traducción dice, si ya tienes sábanas, ¿para qué necesitas cobijas? No es el mismo feeling, ¿me explico? Si ya sábanas, si ya sábanas, ¿para qué cobijas? Es exacto, exactamente. ¿Cuál otra, manita? ¿Cuál otra? Venga, bueno.
3: Buenos días, Iván. Buenos días.
0: Me dio el patatús.
3: Ultra mafá.
0: O me va a dar el patatús.
3: Y también el ahorita. Sí, ahorita. Eso creo que hasta a los mexicanos nos cuesta trabajo entenderlo porque es un tiempo indefinido dependiendo de la situación de la persona, del lugar, sí, etcétera.
0: Etcétera.
2: Me va a dar el patatús.
0: El patatús. En inglés diría
2: I'm going to have a fit.
0: No, ¿ves? Nomás no se siente, no es lo mismo, no es lo mismo. Frases que decimos que no entenderían en otros países a través de WhatsApp de Digital en esta hora. ¿Qué estrella a ti? 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Venga, bueno.
3: Yo creo que la de aquí solo mis chicharrones truenan.
0: Aquí solo mis chicharrones, ándale, ándale, aquí solo mis chicharrones truenan, ahí va. Aquí, oye, si lo está traduciendo bien esto, si lo está traduciendo de como quiera bien en algunas cosas, ya usa AI, yo creo que Google Translate, porque oye, en español.
2: Aquí solo mis chicharrones truenan.
0: Exacto. Y en inglés.
2: I'm the one who calls the shots here.
0: Sí, o sea, a ver, espérate, no está traduciendo exactamente lo que dice, o sea, me está dando como una opción. Porque ahí sí, nada que ver. O sea, no se está traduciendo, pero te está diciendo lo que significa. No, ya nos está entendiendo el Google Translate. Ya nos está entendiendo un poquito, ¿eh?
4: Bueno, hola, Iván, buenos días. La frase, ya nos cargó el payaso.
0: Ya nos cargó el payaso. The clown just carries. I don't know. Would that be correct, guys? Yes. Dice, apenas el mecate palmarrán. Eso no me lo sé cómo. A ver, espérame. Me estoy dando miedo. ¿Cómo está eso? La del mecate palmarrán. No, no lo entiendo, ¿eh? No lo entiendo. Por acá dice Iván. Es a ver de qué lado más que más la iguana. Te salió más lista la idea. Dice que me van a dar gato por liebre. Exacto, ahí está. Esa es otra. Ahí te guacho cucaracho. Muy bien, muy bien. Vamos bien, vamos bien. Alcanzamos otro en la producción. Es que se está aprendiendo esto en el WhatsApp. Frases que decimos que no entenderían en otros países. Bueno,
5: vamos a ver de qué cuero salen más correas.
0: Vamos a ver de qué cuero salen más correas. Ay, sí es cierto. Eso está bueno. Imagínate, llegas tú allá, no sé, a ver, ¿dónde quieres? Con los irlandeses, ¿no? Y le dices, vamos a ver de qué, a ver, pues qué quieres tú, güero, ¿qué? Vamos a ver de qué cuero salen más correas. No, hombre, no te va a entender. No te va a entender. ¿Cuál otro? ¿Cuál otro? A ver, por acá, bueno. Ahí va, bueno.
6: Vas a París, chayotes.
0: Vas a París, chayotes.
6: Buenos días, Iván.

Bueno, oye, tenemos muchas respuestas en el WhatsApp. Te prometo que lo voy a escuchar todas más adelantito. Vámonos rápidamente con cancioncita y regresamos con más. 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

0: Hola, Iván, buenos días.
1: Hola,
0: la otra
1: días.
0: Sería sin Yolanda, Mari Carmen.
1: ¿Qué? Cosas que decimos que no entenderían en otros países. Bueno,
2: echar la hueva.
1: Ok, sí.

0: chivo. Dije, ¿y qué tiene que ser de chivo? ¿Qué? Hicieron de chivo los tamales, exactamente. ¿Cuál otra?
1: Buenos días.
0: Buenos días.
1: Es igual, pero al revés.
0: Es igual, pero al revés, ok. Muy bien. Cosas que decimos que no entenderían en otros países. Bueno.
2: Iván, buenos días, buenos días.
0: Buenos días.
2: Me gusta la frase. Pues sería, bueno, yo igual que uso mucho es el Simona la Mona.
0: Simona, Simona la Mona, Simona la Cacarita, sí. Ok. Es que sí, imagínate ir a un país, te preguntan algo, oye, ¿quieres no sé qué? Y tú dices, Simón. Simon, Simon, Simon. ¿Quién es Simon? Who's Simon? What? I'm asking you a question, what do you mean?
3: ¿Qué pasión por Toluca? ¿Qué transita por tus venas?
0: Ándale, ¿qué transita por tus venas? Y luego te pregunta la persona de yo qué sé, de qué país, de Alemania, de... Oye, what do you mean? ¿A qué te refieres? ¿Cómo que qué transita por mis venas? O sea, tú ya estás saludando. No, pues significa, hola, ¿cómo estás? ¿Qué has hecho? Porque el que transita por tus venas es una manera de decir como que, ¿qué tranza? Que es una manera de decir como que, ¿qué pasa? ¿No? Como que, ¿qué está pasando? ¿O me equivoco? Ustedes me dicen. Nada más falta que entre mexicanos no nos entendamos tampoco, ¿no? Bueno.
3: Buenos días, Iván. Sillas, sábanas, ¿para qué cobijas?
0: Sillas, sábanas, ¿para qué cobijas? Exactamente. Exactamente. Muy bien, excelente, ¿eh? Por acá vamos a ver, bueno.
4: Otra frase muy típica es, cuenta con ello. Contar con quién, cuándo, dónde, cómo, por sí, qué.
0: ¿Y por qué voy a contar?
4: La otra, lo voy a revisar.
3: A lo que te truje, chencha.
0: A lo que te truje, chencha. ¿Qué significa truje para empezar? A lo que te truje, chencha, sería como a lo que te traje o no. O lo, ¿qué significa truje? Ahí sí yo ya me vería. I'm sorry, guys. I'm sorry, I'm sorry. ¿Y luego quién es chencha? ¿O por qué? ¿Y por qué la trujieron? No sé. A ver. Por favor. Hay que tener, nos ayuda a explicar algunas de las frases para entenderles.
4: Y luego resulta que a Chuchita la bolsearon.
0: A Chuchita la bolsearon, exactamente, ¿ves? No, hombre. Bueno.
5: Y así van. Sería. Aquí se rompió una taza y cada quien para su casa.
0: Cada quien para su casa. Exacto. ¿Por qué cuando se rompió la taza y no antes? ¿Y por qué tiene que ser una taza? ¿No puede ser un plato? Hubo una ocasión en que a alguien se le rompió una taza y como que se quedaron, uy, no, se puso incómodo, vámonos, y se fueron. Y desde ahí se empezó a utilizar, ¿o qué? ¿Cómo llegamos hasta aquí? ¿Cómo llegamos? Díganme. Dice, de tal palo, tal astilla. Ok, dice, o una mejor cuando dicen, ¿jalas o te rajas? Pues jalo, dice. Hay otra que va por ahí también, como que jalas o... ¿cómo era? Me quiero acordar. No, no me acuerdo. Juani, ¿tú sabes?
6: Jalas o te encrochas.
0: Ándale.
6: Pues. También hay una que dice, ¿qué milanesas? Que te dejas bistec. Yo pensé que te ves mortadela. Jalas o te encrochas.
0: Imagínate, o sea, llegar allá a Switzerland. Llegar a Switzerland y es. Y dices algo así, o sea, no, hombre. ¿Qué otra cosa, Vanita? Oye, fíjate el conocimiento que tenemos porque está lleno el WhatsApp ahorita. Está lleno, ¿eh? 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Bueno.
3: Está también, Iván, la de... Les das la mano y te agarran la pata.
0: Te agarran la pata, exacto. Dice por acá, hay un roto para... Siempre hay un roto para un descosido, ¿ves? También. ¿Qué otra, banda? ¿Qué otra? Venga, bueno.
7: Hay todo otro, Iván. Típico, ¿sí? Cuando andas en problemas. Aquí hay con queso.
0: Aquí hay con queso.
7: Saludito para la familia Alcaraz.
0: Aquí hay con queso y la que soporte. No, esa es nueva, esa es de moda, ¿no? La que soporte, que ya la tropicalizamos aquí. Y es la cheese support. La cheese, la queso

0: Soporte, support. La chi support. Y la chi support, ¿ok? Para que no se le olvide y la pueda utilizar también dentro de su vocabulario. ¿Va? Bueno.
1: Buenos días.
0: Buenos días.
1: No me digas que Chuchita la bolsearon.
0: Chuchita la bolsearon,
1: pobre. Estás viendo y no ves.
0: Estás viendo y no ves. You're looking and you don't see. A ver, la traducción. Estás viendo y no ves. Ahí va.
2: You are looking, yet you do not see.
0: ¿Ves? No, no es el mismo feeling. No es el mismo feeling, la verdad. Bueno.
3: Hola, Iván. Hola. Yo soy Israel.
0: ¿Cómo estás, Israel?
3: Y yo soy Team Nuevo Laredo.
0: Fue hace rato, apenas me llegó el audio. Apenas llegó. Voy a decir, Iván, la de ya te la sándwich. Así es. Dice Clarín, clarinetes. Bien, chicles bomba. Esa sí no la entiendo, la del chicles bomba. A ver, alguien que me explique. Yo sé que se hizo viral eso ahí en TikTok y me está dando miedo preguntarles. Si alguien lo puede explicar, por favor, no solamente para mí, pero para todo el público, se lo agradeceríamos. Para aquellos que no somos tan de la chaviza como ustedes, que son jóvenes. Ya estoy chavorruco, una disculpa.
4: Buenos días, Iván. Excelente fin de semana. Otra frase que podría ser es, me lleva la que me trajo.
0: Me lleva la que me trajo. Esa se merece traducirse también en inglés. Ahí va. Me lleva la que me trajo. ¿Ves? No, ya está haciendo trampa Google,
2: I'm absolutely screwed.
0: Sí, o sea, sí significa eso. Como que ya estoy... pensé primero en una mala palabra. Como que ya me... ¿cómo puedo decir? Pues me lleva la que me trajo. Así lo dejamos. Por eso utilizamos esas frases. Porque no sabemos ni cómo decirlo correctamente. Bien, perfecto, así la dejamos, ¿va?
5: Si ya sábanas, ¿para qué cobijas?
0: Pues si ya sábanas,
5: ¿para qué? Que les hablemos en F.
0: Que ándale, que se...
5: Está pelón y quiere chongo.
0: A Fabio Fer. Kifi Fen, Kifi FRF, a Fabio Farco fue la FAF. Difiga Fabio Fer. Vamos a decir un chisme con la F. ¿Están todos listos? ¿Sí? Profodu Fuxio Fon. Afanda Fa. Cefelo Fosofo. Ok, ahí va. Pofor que fe. La fa. Cofoni fi. Ajá. Difi FNF. Cofomofo. Difi FS. Bafatofos. Afatrafas. Defe fe y afa. ¿Me entendieron? No vayan a traducir porque se va a dar cuenta con mi producción lo que acabo de decir. La pa, cofón y pi. Hermana, vamos a cambiar a la p. Pipi, pnp. Gapana, padopo. La verdad, no vayan a traducir lo que dije, por favor.
6: Ay, Iván, necesitas hablar de bien para tener, para ser popular, si no brillas.
0: No, coño, aquí de esto nos alimentamos, acuérdate de eso, de hablar de temas ajenos, de chismes ajenos. ¿Cuál otra, Benita? ¿Cuál otra cosa que decimos que en otros países no entendería?
5: Bueno, es cuando dices, ¡ay, está chido!
0: ¡Ah, está chido! Les voy a decir una cosa. No es que uno tenga la conciencia así, pero yo pensé que era algo peorcito, Y como lo traían trending ahí de moda las mujeres, en específico ahí en TikTok, dije, no, es algo mal. No entendía, pero... ¿Ves? A ver, por acá vamos con otro audio, bueno.
7: Buenos días, Iván.
0: Buenos días.
7: Como dicen, o cargo la virgen o trueno los cohetes.
0: Muy bien. Ay, estás viendo la tempestad. Y no te hincas, es otro que digo cuando estamos hasta el tope del trabajo, cuando estás saturado. Muy bien, muy buenas respuestas el día de hoy ahí en el WhatsApp.
6: Por eso no me molesta, porque yo sé que es el alimento de uno.
0: Es el alimento,
6: si no, sí. Haz de cuenta que estamos a dieta.
0: Sí, exactamente.
6: La de pelona y con piojos, o la de... Ni el tapado.
0: Sí, es cierto, ahí va. Sí, es cierto, cuando dices no, ni pedo. Esa es otra, imagínate ir allá, o sea, ni fart, o sea,

0: No tiene sentido, no tiene sentido. Pero bueno, tenemos más respuestas en el WhatsApp de Digital Tijuana. Están inspirados, está lleno el WhatsApp el día de hoy de mensajes que vamos a escuchar más adelantito. Cosas que decimos que no entenderían en otros países, ¿ok? 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Es viernes, vámonos con música y regresamos con más aquí en Digital.
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0: sabemos que no dicen o que no entenderían, que no entenderían en otros países. A ver, vamos a escuchar por acá, bueno.
1: Cuando dice ya cago el águila, Iván. ¿Eh? Cuando cae el aguinaga, o sea, el aguinaldo.
0: El aguinaldo, ok, muy bien.
2: Buenos días, Iván.
0: Buenos días.
2: Oye, ¿traes la ira?
0: La ira. Ok, ya. Bueno.
3: Buenos días, Iván. Buen feliz fin de semana.
0: Igualmente.
3: Otro que a lo mejor no entenderían es el Jalas Potencloches.
0: Jalas Potencloches, ¿ves?
3: Saludos.
0: Exactamente, muy bien, bueno.
4: Iván, buenos días, excelente buenos días. Viernes respecto a Lich Boss, sí. Una frase muy mexicana. Ajá. Ahí los vidrios, ahí te guacho.
0: Ahí los vidrios.
4: Cucaracho.
0: Sí, imagínate, ahí te guacho, cucaracho. Imagínate que vas y le dices eso a una persona, o sea, ahí te guacho, o sea, ¿cómo? ¿Qué es eso? Ni siquiera es una palabra. Ahí te guacho. Ahí va, espérate. No inventes, traductor de Google. Ahí te va.
5: Ahí te guacho.
0: Sí. ¿Sí lo está traduciendo bien?
5: See y'all later.
0: ¿Desde cuándo? O sea, ni siquiera es la traducción. Ni siquiera es una palabra. ¿De qué hablo? Ya, Google ya no se está entendiendo, banda. Hay un problema aquí. Dice, cuando... Buenos días, Iván. Es la misma gata, pero revolcada. Buenito día. Dice, cuando dicen, órale, ahuecando el ala, andale también esa. Dice, cuando dicen, te voy a romper tu mandarina en gajos. O sea, te voy a romper la mandarina. Sí, esa me gusta. A ver, vamos a traducirla. Vamos a traducirla. Te voy a romper mandarina en gajos.
5: I'm going to smash your face in.
0: ¡Hala! Espérate, ¿cómo? Te voy a romper tu mandarina en gajos. Ok, bueno. ¿Cuál otra, bandito? Bandita por acá, bueno.
6: Tú dices rana y yo salto.
0: André, tú dices rana y yo salto. Esa la uso yo mucho, ¿eh?
7: Está el charco palmarrano.
0: Ok, muy bien. ¿Qué otra? Dice Iván, la de aguántame las carnitas. Ah, caray, dice un compañero le dijo a alguien en Estados Unidos, my home that is your home, y el chavo se quedó porque pues acá lo usamos como cortesía. Sí, cuando dices la de que mi casa es tu casa, ¿no? Pero acá dice que está fuera de onda. My house is your house. Wait, what do you mean? Bueno.
8: Buenos días. ¿Quieren pedalear la bicicleta?
0: Le quieren pedalear la bicicleta, exactamente. Ándale, esa es una buena. Bueno.
8: Sí, las sábanas, ¿para qué descobijas?
0: ¿Para qué? Ah, caray.
8: ¿Jalas o se lo echo al perro?
0: Así lo vale. Pero bueno, hay otra. A ver, les voy a dar una pista. Les falta la del payaso. Hay una de algo. Del payaso, nadie la ha dicho ahorita, A ver si le saben. Bueno,
9: apenas está el marrano para el chiquero.
0: Para el chiquero, ok.
10: Buenos días, Eva, buenos días.
0: Buenos días, sí, buenos días.
10: La otra frase es: ahorita regreso porque voy a mandar un fax.
0: ¿Qué significa eso? ¿Qué significa?
11: Otra podría ser: depende el chango, es la pedrada.
0: La pedrada, ándale, sí, es cierto. Ok.
11: Ya me cargó el payaso.
0: Eso no lo habían dicho, No lo habían dicho todavía. Saluditos, Kim. Dice: feliz viernes. Aquí ando. Saludos y bendiciones. Saluditos, Kim. Gracias por estar por acá en sintonía. Tenemos más respuestas todavía para seguir escuchando más adelantito. Cosas que decimos que no entenderían en otros países.
5: Ahorita vengo. Voy a mi arbolito.
0: Ok. Sí, imagínate vivir así, en Alemania o en algún lugar, Canadá, y no entender esas referencias, cállate. No. Gracias, Dios, gracias que soy mexicano, gracias que estoy aquí y puedo tener un vocabulario más colorido, ¿no? Más, sí, diferente, no se aburre uno.
6: Quieren rayar en mis cuadernos.
0: Bueno, vamos a seguir escuchando más de las respuestas que tenemos el día de hoy ahí a través de WhatsApp de Digital. Más adelantito, en la siguiente hora, para que no te despegues de tu radio. 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Nos vamos a la música y regresamos con más aquí en Digital.
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1: Cosas que decimos que no entenderían en otros países. Fue la dinámica del día de hoy. Antes de pasar a los horóscopos de esta mañana, la batalla de canciones y demás.

0: ver, vámonos con más audios. Bueno.
1: Buenos días, Iván. Para la dinámica, la frase es... celulares y cartera, carnal.
2: Buenos días, Iván. ¿Qué rollo con el pollo?
0: ¿Qué rollo con el pollo? Muy bien, también. ¿Qué rollo con el pollo? Oíste que dijeron la de celulares y cartera. El día de hoy no les vengo a robar, no les vengo a pedir. Muy bien, muy bien. ¿Cuál otra? Venga, abuelo.
3: Échale, buenos días, Iván.
0: Buenos días.
3: ¿Vas a querer se lo echo al perro? ¿Vas a querer o se lo echo al perro? Así.
2: Mi picha, mi cacha, ni deja batear.
0: Ni deja batear, exactamente. Por acá.
4: Cuando tú vas, yo ya vengo, Iván.
0: Ándale, ves, también. Dice, cuando vas al baño, voy a mandar un... ¡Ah, por eso lo de voy a mandar un fax! ¡No sabía! No sabía que eso significaba.
5: Buenos días, Iván.
0: Buenos días. ¿Sí?
5: ¿Tú qué vas a saber de amor si no has besado a un perro?
0: ¡Hala! ¿Por qué? Bueno.
6: Voy a cagarcía.
0: Sí, ándale. Ah. ¡Ay, Diosito santo! Bueno,
5: atáscate ahora que hay lodo.
0: Eso es buena también.
7: Buenos días, Eva, buenos días. Vámonos a la filita de la 240. Un saludo a los transfers. Y la palabra que sería que no entiendan en otro país es no chingues, cabrón.
0: Espérate. Ok, muy bien. Por acá, perdón, estaba viendo un mensaje. Bueno,
8: otra también que he escuchado. Estás bien, Federica. Iba la de voy a cagar silla.
0: Sí,
8: ándale, gracias. Voy a llenar unos papeles.
0: Sí, sí.
8: Como cuando vas al baño.
0: Sí, sí, ya pasamos muchas los del baño, ya pasamos muchas los que van al baño. Por acá dice Fierro Pariente, dice, no puedo tronar. ¿Cómo? No puedo tronar los cohetes. No puedo tronar los cohetes y cargar la virgen. ¡Ah! Eso no la sabía, esta abuela.
9: Buenos días, Iván. Buenos días. Yo te voy a decir algo más astéric.
0: Más astéric.
9: Y sería, y la que soporte, panzón.
0: Y la que soporte. Vámonos.
10: Entre menos burros, más solotes.
0: Ándale, ve.
11: Buenos días, Iván.
0: Buenos días.
11: La frase sería, pero no sé si ya le dijeron, pero sería... Te chilla bien gacho la ardilla.
0: La ardilla.
11: Saludos, Iván, que tengas un excelente fin de semana.
0: Muy bien, muy bien. Por acá, lo borraron. Dice, buenos días, Nipex. Exacto, también eso es buena. Dice, si así roncas, ¿para qué duermes? Ah, caray, ok. La de tapelón y quiere chongu. No sé, ¿cuál otra banda? Bueno.
10: Iván, la otra que dice él. Pedimos que cayera agua.
0: Ajá. Ok.
9: Buen día, señor Iván. Es
0: buenos días.
9: O cargo la virgen o trueno los cohetes.
0: Ahí está. Muy bien, bueno.
12: Hola, Iván, buenos días.

0: pollo.
1: Bueno.
0: Hola Iván, buenos días.
1: Buenos días.
0: La frase es, nadie sabe el fondo de la olla más que la cuchara.
1: Más que la cuchara. Ándale. Bueno, últimos audios porque con tanto audio de cosas así de ir al baño, ya me iban a decir al baño. Bueno.
2: Buenos días, Iván. Ahorita vengo, voy a crayolar la cazuela.
1: Por eso, no, ya, vámonos. Ya, mejor. Ahí terminamos ya.
3: Buenos días, Iván. ¿Puedes no. o te traigo un negro?
1: ¿Qué? Lo ya, ya, por favor, esto se está descontrolando mejor. Mejor terminamos el libro.
4: No, pues usted una hora más vas a aventar ahí.
1: No, ya, vámonos. Dice, está peleando y quiere el chongo. Comió como pelón de hospicio. Oye, también la de pide Ray quiere manejar. Pero bueno, vamos a un corte rapidísimo. A lo mejor escucho unas cuantas más adelantito. Pero primero voy a escuchar los audios antes de ponernos al aire, ya. Y luego los horóscopos del día de hoy, la batalla de canciones más adelante, donde tú decides qué canción gana, qué canción se queda. Viene el momento del desamor y el chismecito en la siguiente hora también para que no te despegues de tu radio en el Digital Morning Show con Iván López, hecho para ti.
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0: vámonos con unos cuantos audios más. Unos cuantos audios más antes de pasar a los horóscopos para el día de hoy. Cosas que decimos que no entenderían en otros países. Venga, bueno.
1: Y cayó miércoles por la tarde.
0: Ok. Muy bien. Bueno.
2: Faltan los clásicos como si ya te la sa, ¿para qué te la plan?
0: Sí.
2: O la de ni modo que ñoño si soy el chavo. O abuelita de Batman.
0: Sí. Abuelita,
2: o hay los vidrios.
0: Muy bien. A los vidrios.
2: Se los están durmiendo los clásicos.
0: No, que no se nos pasen. Que no
2: ahorita
0: se
2: vengo, voy a firmar unos papeles.
0: Ándale, adelante, pásele, pásele.
3: Buenos días, Iván, buenos días.
0: Buenos días.
3: Podría ser, voy al bañorte para hacer un depósito. Otro Iván que también podría ser es, ahorita vengo, voy a Anca García.
0: Sí. Gracias, gracias. Dice abuelita, soy tu nieta. Dice, oye, Dios, Iván, cámara, cámara, ok, ya, porque le puso acento chilango, ok. Dice, buenos días, estás pelona y quieres piojos, dice por acá. Muy bien, para los nuevos cuando vamos, ahí es, ¿cómo? No, espérame, es que tengo que tener cuidado con lo que leo, espérame. Abuelita, soy tu nieto, también hizo por acá. Dice, la misma gata pero revolcada. Exacto. ¿Cómo que chalupas y buenas? Y no te calientes plancha, ¿ok? Dice, o truenan los cohetes o cargo de la virgen. Ok, muy bien. Hay buenas respuestas acá en el WhatsApp, ¿eh? Hay buenas respuestas. Bueno,
4: no te calientes.
5: Otra, Iván, la de quieres ray y quieres manejar.
0: Quieres ray y quieres manejar, exactamente.
6: Ya, Iván.
0: Mande.
6: Ya sábanas, ¿para qué cobijas?
0: Sí, ya sábanas, ¿para qué cobijas? Sí, ya te la sándwich. Sí, ya te la sándwich.
7: A ver, comen santos y cagan diablos.
0: Por eso, gracias. Mejor ahora sí, ya terminamos con la dinámica del Divo Retro. Yo creo que ya es suficiente. Es buen momento para terminar esto, Vámonos con música. Al regresar vienen los horóscopos para el día de hoy. Viene la batalla de canciones, no te vayas, en el Digital Morning Show. 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
1: Vámonos con los horóscopos para el día de hoy. Además de tu horóscopo, te voy a platicar algo tóxico que haces según tu signo del zodiaco. ¿Ok? Va. Aries, hoy vas con toda la energía, pero cuidado con querer resolver todo a lo bruto. Ok. Algo tóxico que haces, contestas ok, así, ok, o sea, ok, pero ok, la o y la k nada más, para que la otra persona sepa que estás enojado, aunque claramente no estás bien. Tauro, hoy necesitas paz, comida rica y que nadie te esté presionando. Algo tóxico que haces, dices me da igual y luego analizas durante 3 horas por qué eligieron la otra opción. Géminis, andarás con la mente a mil y con ganas de hablar de todo. Una conversación inesperada puede cambiar el día. Algo tóxico que haces, mandas un mensaje larguísimo y si tardan en responder, ya estás imaginando el funeral de la relación. ¡Hala! Cáncer, hoy estás más sensible de lo normal, así que no tomes todo personal. Algo tóxico que haces, dices, no pasa nada, esperando que mágicamente adivinen que sí pasa todo.

Leo, tu brillo anda fuerte hoy y alguien podría estar notándolo más de lo que crees. Algo tóxico que haces. Subes una historia casual solo para que cierta persona lo vea. Virgo, hoy quieres tener todo bajo control, pero la vida trae otros planes. Algo tóxico que haces. Dices que no eres celoso mientras ya investigaste hasta el signo zodiacal de la nueva amistad de esa persona. Okay. Vámonos con música. Regresamos con la segunda parte de los horóscopos. No te vayas aquí en Digital.

Muy bien, continuamos con más. Seguimos con más de los horóscopos para el día de hoy. Además de tu horóscopo, te estoy platicando algo tóxico que haces según tu signo del zodiaco. Libra, hoy necesitas tomar una decisión y dejar de pedir opiniones a medio mundo. Algo tóxico que haces, dices, tú decide, y cuando deciden, inmediatamente sabes que era la decisión equivocada. Escorpio, tu intuición está filosa y probablemente vas a cachar una vibra rara. Algo tóxico que haces, ves un jajaja diferente y ya estás preguntando quién es esa persona, ¿no? Sagitario, hoy necesitas aventura, cambio de aire y hacer algo que rompa la

0: rutina, algo tóxico que haces, desapareces por 3 días y luego regresas con un ¿qué onda? Como si nada. Capricornio, hoy toca enfocarte en lo que sí puedes controlar y dejar de cargar problemas que no son tuyos. Algo tóxico que haces, dices ya lo superé, mientras sigues viendo sus redes desde una cuenta que nadie conoce. Acuario, hoy traes ideas diferentes y ganas de hacer las cosas a tu manera. Algo tóxico que haces, dejas en visto porque necesitas espacio y luego te enojas porque nadie te busca. Piscis, hoy tu corazón anda protagonista, así que escucha tu intuición, pero mantén los pies en la tierra. Algo tóxico que haces, te enamoras porque te dijeron qué bonito tu nombre y ya imaginaste la boda. Vámonos con la batalla de canciones.
1: Esto es el Olympus de la música, donde dos canciones se enfrentan para demostrar cuál es la mejor. La batalla de canciones. Solo una se puede quedar. Iniciamos.

batalla de canciones donde tú decides qué canción gana, qué canción se queda, qué canción vamos a escuchar completamente el día de hoy. Para la opción número uno, algo de aventura. Esto se llama

aventura. Esto se llama obsesión para la opción número 2. Algo de Maná. Esto se llama mariposa traicionera. Y ya puedes enviar tu voto a través de WhatsApp de Digital al 956-566-5576. 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

0: traicionera para la opción número 2 en el WhatsApp de Digital 956-566-5576. Primera canción que llega a 7 votos se lleva la victoria en esta batalla de canciones.
1: Opción,
0: bueno,
1: opción número 1.
0: Llevándonos el primer voto de esta mañana 1-0 en el marcador. Bueno,
2: buenos días, Iván. Buenos días. Número 2.
0: Opción número 2, empatando 1-1. Gracias.
3: Buenos
0: bueno,
3: días, mariposa.
2: Buenos días, Iván. Buenos días. Opción número
0: 1. Opción número 1, tomando la delantera en este momento. Aventura, obsesión. Bueno,
4: hola, Iván, buenos días.
0: Buenos días.
4: Vámonos con Joan Sebastián. Opción número 1, por favor.
0: Gracias. 3-1 el marcador. Bueno,
2: opción número 1.
0: Opción número 1, llegando a su cuarto voto. Le faltan 3 votos para ganar.
5: Sí. Bueno. Opción número 2. Opción número 2. Buenos días, Iván. Opción número 2.
0: Buenos días, igualmente, gracias.
2: Opción número 1, Iván. Opción número 1.
0: Llegando a su quinto voto en este momento. Le faltan 2 votos para ganar. La opción número 1, aventura, obsesión. Bueno.
6: Muy buenos días, Iván. Muy buenos días. Vámonos con opción número 1. Saluditos desde Nuevo Laredo, Tamaulipas.
0: Eso, muy bien, saludos.
6: De parte del señor de la noche. Saluditos.
0: Ok. 6-2 el marcador. A un voto llevarse la victoria en la opción número 1. Bueno.
7: Me decía, sí, vamos a decir, no que es para abajo con maná. No. Por mejor la de obsesión.
0: Hoy nomás obsesión llevándose la victoria el día de hoy. En esta batalla de canciones.
6: Buen día, la 1.
2: Opción número 2.
0: Ay,
2: amiguis,
0: perdón.
2: Buenos días, opción
0: 1. Número 1, ya vámonos con la canción en la hora de una vez. Regresamos con el momento del desamor, así que no te despegues de tu radio. Y le seguimos con el chismecito también para el día de hoy. En el Digital Morning Show con Iván López, hecho para...

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0: ¿Qué fue eso, producción?
1: Esa no fue la canción que te pedí para empezar el momento del desamor. Por favor, la canción que te pedí. Otra vez, que esa no es. ¿Por qué se está poniendo otra rola que no es la que... A ver, ahora sí. Ahí está, ya. No sé qué, algo le pusieron aquí y no se escuchaba, perdón. Iniciamos el momento del desamor. Para que pidas sus canciones, entre más dolida la rola, para que le dediques al Filomeno y le digas...
2: Rata inmunda, animal rastrero, escoria de la
1: que tú quieras, a través de WhatsApp digital, 956-566-5576, traído a ti por Beerman Love Firm. 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
3: Bueno, el desamor.
1: No empieces.
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1: Ya la borré del sistema. Ya, es la última vez que sale, ¿eh? La última vez.

0: vez.
1: La Goni está como como con producción. Producción es como sus canciones de Los Temerarios. Ahí sigue, ahí sigue, ahí sigue, ahí sigue. Se va con otra rola y regresa. Se va, regresa.
0: Más no quise saber.
1: Hashtag del pueblo y para el pueblo, ahí lo dice.

0: Bueno.
1: Oliva, buenos días, ¿cómo estás?
2: Buenos días,
1: oye, para el momento del despecho, por favor, ¿podrías poner la canción de Grupo Frontera, ALV, con la frase, no eras para tanto, ni yo para tan poca
2: ni
1: cosa?
2: Para tan excelente poca cosa, Iván. Filomena, ¿estás escuchando, Filomena?
3: Ayer me quedaba 1%, pero ya se me acabó. Para ti ya
2: y
3: no
2: le
3: tengo
2: dices, Filomena, es que...
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2: Yo sí te quería bonito.
3: Dime que no pasa.
2: Pero tú ya estabas queriendo a alguien más.

0: La de Rakim y Ken Y, mi van.
1: ¿Qué era eso?
0: Rakim y Ken Y, fue una la de... La de Igual que ayer, güey.
1: Igual que ayer. Sí, Simón, ahí va. Échala. Igual que ayer, ahí va. Eso es lo que hace falta de repente, un reggaetón de desamor.

0: quieres regresar.
1: Venga.
0: Venga. Estar esperando.
1: Y le dices: a veces no extraño a la persona.
0: Entrégate.
1: Extraño lo que creí que éramos.
0: Las ganas de amarte.
1: No, hombre, ponle la indirecta ahí. Pónsela en el Facebook para que la vea y la vea todo el mundo. Y ojalá y la vean las tías de él que tenías ahí agregadas para que sepan. La clase de sobrino que tiene, vámonos.
2: Confieso que yo te extraño, mi vida.
1: Y ojalá
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1: Y ojalá que si ya se casó y le pusieron lonche, ojalá y se le caiga su sándwich de huevito en la calle.
3: Buenos días, Iván.
1: Buenos días.
3: A través del vaso.
1: A través del vaso.
3: Con esa merita.
1: Vámonos. ¿Cómo no? A través del vaso. Ahí está.

0: Hola, buenos días, buenos días, Iván, buenos días. Ya comenzó la hora de temerarios.
1: La hora de los temerarios, ¿no?
0: Se come una la de temerarios también. La de enamorada de ti.
1: ¡No me sigas!
0: ¡Saludos, Juani! ¡Saludos, Juani! Hay que hablar con Iván para que ponga una hora de temerarios.
1: ¡No, no, no!
0: Que no se ofrece.
1: Ahí tal. ¡Ay, ay, ay! Oye, hoy tuve muchísimos mensajitos. Una disculpa a los sabios que se... que no había puesto durante el día de hoy. Aquellos que no nos había puesto, perdón. Una disculpa. Y le dices, me dolió más tu indiferencia que tu despedida.
2: Pues que no estás aquí, qué difícil es.
1: ¡Filomena!
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1: Dice, te perdono si pones una hora de los temerarios. No, no, no está bien, no me perdones. Está bien, no pasa nada.
2: La mujer que quiere.
1: Muy bien, bueno.
0: Hola, hola. Para el momento de despecho, aprovechando que ya aparece la ley,
1: sí.
0: Te pido la de Luna de Junior H y la frase, ahí te la encargo.
1: Vámonos, cómo no, ya que, pues ya que.

0: Y le dices... Y le dices, no fue falta de amor, fue exceso de decepciones. Alacrán. La Connie dice, ya pusiste la mía, Connie, ya puse la tuya y hasta hablamos mal de ti. Apenas, ¿dónde estabas? ¿Dónde andabas? Ya decía yo, qué milagro que no se ni, de, ni se defendió lo que dijimos.
1: Es la única que la puede.
0: Bueno, lo que dijo producción, no dijimos. Me suena manada, ¿verdad?
2: Me andaba echando unos taquitos de chicharrón de ternera.
0: Ah.
2: Porque de harina. Por eso, Iván, la tripa manda.
0: Ok, está bueno.
2: ¿Qué dijeron? Dime para defenderme.
0: No.
2: ¿Por qué?
0: Yo no dije
2: nada. ¿No saben qué es la que se echan en la espalda?
0: No, yo no dije nada, ¿eh? De verdad.
3: Iván, no pongas canciones de Los Temerarios

0: Usted cállese, usted no manda cuando en ese programa usted produce. Cállese.
1: Pienso escribirla otra vez.
2: Mami, te va a hacer mal los tacos de terneras y andas haciendo coraje.
1: Supérame y deja hablar mal de mí.
2: Te va a hacer mal, coñi. No estés peleando ya.
1: Igualito que sabes mentir, ya cambié de corazón.
2: De verdad, no ya.
0: A mí no me han lastimado como a ti, que estás muy herido, pobrecito.
2: Le está diciendo a él, a mí.
0: Migajero. Uy. No, no me haces ahí, man. No. Te trae aguacate todavía, fíjate.
2: ¡Hala! Leí billetes.
3: Le van a hacer daño los burritos de frijoles.
2: De chicharrón, era de chicharrón.
4: Sí, Connie, sí, Connie. Hay que hacer que Iván tenga una hora de temerero, aunque sea.
2: No le estés dando vuelo,
4: no
2: tú
4: justo,
2: también.
4: No nos quieren complacer. ¿Cómo ves, Connie? ¡Connie!
2: Ya había dicho que ya iba a acabar el momento del desamor. Ya. ¡Vámonos! Porque llega el tema del día de hoy, así que no te despegues de tu radio. Seguimos con más en el Digital Morning Show con Iván López, hecho para ti.
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Muy bien, continuamos con más, damas y caballeros. Tenemos tema para el día de hoy. Ya se publicó en @digital949 y yo ya dejé mi opinión en los comentarios, porque cuando se trata de chisme, así de rápido soy. Así es. El tema de hoy dice: ¿qué tal, Iván? Soy, y tapo su nombre, tengo un dilema. Una amiga de mi esposa me envió un mensaje en Facebook hace como una semana diciendo que me estaba tirando la onda. Ya no le contesté, pero no sé si decirle a mi esposa lo que pasó. Siento que si le digo se va a enojar, y si no le digo también. Dice, si yo no hice nada malo, ¿estará bien que no le diga? O sea, está diciendo ahí como que le mandó mensaje ahí la amiga de la esposa. Dice, si le digo. O sea, y él siente que le está tirando la onda la amiga, ¿no? Dice, o sea, si le digo, se va a enojar. Si no le digo, también se va a enojar. Pues cago. O sea, si no le dice, pues lo está ocultando. Pero si le dice, también se va a enojar. Pero si no le dice, está mal. No está siendo sincero. Pero si le dice, se va a enojar. También se va a enojar. Y también va a desconfiar de ti. Porque ¿por qué te está tirando la onda la amiga? ¿Verdad? ¿Tú qué opinas al respecto? A través de WhatsApp de Digital puedes enviar tu opinión al 956-566-5576. Yo lo dudo. O sea, es muy difícil.

0: Para que una mujer se enoje, la verdad. Yo pienso que si le dice, no va a haber tanto problema, ¿no? Bueno, espérame. Ahí va. Voy. Ahora sí. Bueno.
1: Échale, buenos días, Iván. Buenos días. Ahí saluditos cordiales, ahí vamos para Colombia.
0: Saludito hasta Colombia.
1: Referente al tema, dale más que le digas, compadre, como quiera, siempre se van a enojar, hombre. Ahí al rato la contento llevándola ahí a los tacos el Pepe.
0: Por eso. Mándale el link al Cash App, por favor, para que nos pague el comercial, porque. Porque me lo van a cobrar a mí. Acaba de cumplir años la Aitana el día de ayer. Tener hijas es un gasto. Son unas talonas las hijas. Todo lo bonito, cutesy, decoraciones así cute, son caras, El pastel tiene que estar más cutesy. O sea, los niños no, le compras uno de tres leches de donde sea y ya, bueno. Un pastelito de chocolate y ya, se acabó. No, las niñas como, cuando son fancy las niñas, no, cállate, tiene que ser un pastel acá. Trae moñitos y trae esto y trae el otro, pero bueno, la más toxiquita de mi casa. Se van a sorprender, la más tóxica de mi casa no es mi esposa, no es mi hija Ivana de 7, casi 8 años, ya también muy pronto este mes. Es la Aitana de 2 años. Pero bueno, más de...
2: Un pastel sorianero para el huerquillo.
0: De bolón.
2: Pero quería huercas, ándele. Pues ayúdate al niño de una vez, porque le comes una soriana.
0: No, espérate. No están ideas,
2: pues, no, pues tú coméntale, mira, oye, tu amiga me mandó un mensaje, me dijo esto. Ya ella sabe qué cartas tomar sobre el asunto. A lo mejor ella la conoce más que tú, obviamente, sabes si es chiflada o si nomás es una amiga normal. Normal de que no sea chiflada ni cusca ni nada. Pero pues dile, ¿sabes qué? Yo no la conozco. O bloquéala, te evites de broncas, bloquéala, ya no le contestes y no le digas nada y ahórrate la pena también. Okay, puede ser otra opción. Pero pues
0: esposa,
2: no va de las malas. Y que esta brujita mustia le va a decir, ay, le mando mensaje a tu marido y así. Y luego tratar mejor. No hay más que hablar con la verdad. Ya pues la reacción ya depende de tu esposa. Y me confianza o no. Pues también depende pues cómo seas tú, papi. Porque pues acuérdate que el que queda fama y échate a dormir. Ay, es que pues, ay, estás en una, estás en cuatro paredes y estás sobre la espalda y la pared, papá. Ay, es que pues, ni modo, pues Jacqueline, mejor dal todo por los cuernos, como dijera el Señor de los Cielos.
0: Mira más. Les voy a decir una cosa, se les está durmiendo algo. Aquí es donde se ve, o sea... No están expandiendo el horizonte de las posibilidades de esta situación que le está pasando a este reescucha, ¿ok? Aquí tienes que pensar más allá todavía. Ahorita les voy a decir por qué.
3: Referente al tema, Iván, referente al tema, puede ser también que le estén haciendo un cuatro aquí al compadre. Que la amiga le haya dicho, mándale un mensaje, a ver si me va a decir o no. Hay que tener cuidado con eso.
0: Ándale, eso es lo que es. De eso estoy hablando conmigo. Hay que extender el horizonte y pensar por qué una amiga de tu esposa te va a mandar un mensaje. Y si es claro que te está tirando la onda, ¿ok? Es porque lo más seguro es que es planeado, ¿ok? Y tú eres el hombre más bien del mundo, no pasa nada, a lo mejor ella lo sabe. Pero ella quiere saber qué tan rápido le vas a ir a decir la situación, ¿ok? Pienso yo, pero cada quien. A ver, bueno,
4: voy a decir una cosa.
5: Pues hay dos opciones. La primera es de que la esposa le dijo que te mandara mensaje para ver si tú también eres chiflado.
0: A ver si cae, sí.
5: O simplemente es una mala amiga y se te está tirando la onda. Pero te recomiendo que le digas a tu esposa. Sí. Así ella se da cuenta que ella es mala amiga y pues... Mejor de lejos esas amistades.
0: Exactamente. Oye, fíjate, lo que acaba de decir, acá también en los comentarios,

0: Sí, dile. Va a ser peor que no le digas. O sea, mira lo que está diciendo. Va a ser peor que no le digas. O sea, está diciendo, si le dices, sí, se va a enojar. Pero va a ser peor si no le dices. O sea, de que se va a enojar, se va a enojar. Resígnate. Tú no hiciste nada. Tú nada más recibiste el mensaje y de como quiera la vas a llevar. Resígnate a eso. De una vez te lo decimos. Te lo dicen las mujeres. Te lo dicen aquí en los comentarios, como lo dijo Anaí, aquí lo está diciendo. Y te lo decimos los hombres, que también ya llevamos muchos años de casados. No importa que no tuviste nada que ver, no tuviste culpa, tú no viste, pero tienes la culpa por existir. No es cierto. Dice por acá, o no le quieres decir porque le estás contestando a la amiga y le estás dando entrada. Obviamente tu esposa te va a pedir ver las conversaciones, esas no son amigas, y más vale decirle que para que ella deje de considerarla, o no le dices porque te atrae el juego. ¡Vámonos! ¡Vámonos!
1: Iván, yo sí le mando mensajes a los novios de mis amigas, no me importa. Ellos que me contestan, ¿verdad?
0: Sí, ellos son los que... ¿Ves? Exacto. Te vamos con música y regresamos con más del tema del día de hoy. Lo publicamos en @digital949. Si te lo perdiste, no te vayas, en el Digital Morning Show.
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0: Vámonos con más del tema del día de hoy, que recuerda, ya lo publicamos en @digital949, por si te lo perdiste, está buenísimo, ¿eh? Ve, échenle un vistazo, de voladita ahí en Facebook, @digital949, porque tenemos poquito tiempo y no voy con más respuestas, pero para que sepas, o sea, tú, para que te sientas incluido en el chisme del día de hoy, ¿va?
1: Del tema, pues sinceramente, amigo, te va a ir menos mal si tú le dices a que ella se entere por su propia cuenta.
0: Eso sí.
1: De que mal, a lo mejor te va, a lo mejor no, pero te va a ir menos mal si se entera por ti.
0: No, sí, mal te va a ir.
1: Juan, ¿no escuchas la hora de los temerarios?
0: No. Mira, el que le va a ir mal, le va a ir mal al del tema. O sea, eso no hay duda. Pero le va a ir peor si no le dice a su esposa la situación, ¿no? Si van de los males el menor, así que mejor que le diga y que rece un rosario, exactamente. Que le diga y que se encomiende el de arriba. No, de verdad. Ay. Vamos a ver qué es lo que opina la banda todavía por acá en las redes sociales, que están dejando su comentario. Rápidamente, alguien comentó ahí que trae puro sueño en el tema. Yo fui el que comentó eso. Dice, tú engáñala, dice, ella lo está manifestando, ¿no? Aparte, si eso lo haces porque ella te está engañando, solo se proyectan. Nelson dice, atrevida. Por acá dice Rubén, desde hace una semana traes un broncón, pero no te lo han dicho. ¿Es en corto o mejor olvídalo? Ya después de una semana eres cómplice. Jenny dice, a ver, que nos diga qué fue, qué le mandó para poder decirle si le estaba tirando la onda. Porque a veces, con nada más decirle buenos días, muchos creen, ay, le gustó a la morra, dice por acá. Diana dice, dile. Alejandra dice, mira, es mejor que le diga, sí o sí se va a enojar, pero no decirlo antes, pero mejor decirlo tarde que se entere por otras personas. Por acá dice, dile, si la amiga es de mucha confianza, tal vez sea una

0: prueba. ¿Ves? Es lo que te digo, ¿eh? No, no, están buenos los comentarios ahí en @digital949 para que le eches un vistazo. Llegó la hora de que yo me despida. Te quedas con el doctor César Lozano en Por el Placer de Vivir. Recuerda que a mí me encuentras en las redes sociales como @IvanLopezDigital, que la próxima semana vamos a estar subiendo por ahí una dinámica que te podría llevar a ganar una fiesta. ¿Ok? Y otras cositas que vienen muy pronto, banda, para que sigan al pendiente, ¿ok? Usted y yo tenemos una cita la próxima semana entre 6 y 11 de la mañana en esto que se llama El Digital Morning Show. ¡Adiós!
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0: 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Son las 11. 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
1: Hola, hola, iniciando Por el placer de vivir internacional. Soy tu amigo César Lozano, transmitiendo para México, para los Estados Unidos, para 119 estaciones de radio que se unen por el placer de vivir el día de hoy. Te prometo un programa, pues hoy, ¿qué decimos, Joel? Un programa diferente. Gustos culposos que nadie quiere admitir. A ver,
2: para mí,
1: un pastelito de boda es un gusto culposo. Sí. Los pasteles de boda me encantan. Esos que son blancos.
3: Ay, con qué rico, con el merengue. Así,
1: casero, casero.
4: Este, el merenguito.
1: La licenciada en nutrición Alma Sendejas hoy nos acompaña en la transmisión de este
4: Buenos
1: programa.
4: Días.
1: Porque vamos a hablar de gustos culposos que nadie quiere admitir. Gusto culposo que no quieres admitir, Joel, di la verdad.
3: Pues disfrutar los reality shows, doctor.
1: Por ejemplo, ¿cuál?
3: Cualquiera.
1: El que sea.
3: Cualquiera. Después que se termina dije, ¿para qué me desvelaba? ¿Para qué?
1: Sí, no, hombre. Probablemente, bueno, el día de hoy también la nota de Joel Garza. ¿Con qué nos vas a sorprender, Joel?
3: Doctor, seguramente sí se van a recordar. Hace 30 años que lanzaron el famoso Tamagotchi. ¿Lo recuerdan? El Tamagotchi.
4: Sí.
3: Claro. Uy, bueno. Ándele, muy bien. Y luego después evolucionó al Farmville. Después evolucionamos a diferentes aplicaciones. Pues regresa. Regresa el Tamagotchi, pero ahora en una versión mucho más pequeña. Ahorita les voy a decir en qué versión regresa y cómo lo vamos a poder utilizar para alimentar a ese animalito que tú seleccionas cuál.
1: Yo con atender a mis perras de la finca basta, que cada día son más, ¿no es cierto? Ya tengo a la Renata, que es la señora Renata, ama y señora de esa finca desde hace 14 años. Ya tengo al Peter, bueno, llegó el Peter, acaba de llegar, y tengo a Lucas, y acaba de llegar otro.
3: ¿Otro?
1: Pues es que son perros abandonados, son doctor, perros maltratados y los quiero donar a alguien, pero nadie los acepta.
3: No, porque usted los atiende muy bien.
1: Pues bueno.
4: Ellos llegan ahí.
1: Aparte del lugar, malo que no tuviera lugar. Donde come uno, comen seis, comen cuatro. Probablemente alguien tenía que escuchar esta reflexión cortita que te voy a compartir. ¿Te la digo? A lo mejor alguien tenía que escuchar esto. Cada experiencia deja algo más que recuerdos. También deja perspectiva. Fíjate, cada experiencia te enseña qué valorar, qué mejorar, pero sobre todo qué conservar en tu vida. Incluso los momentos simples aportan algo. Vivir también es aprender. Pero recuerda algo muy importante. Cada etapa puede dejar una lección tan útil para todo el resto de tu vida. Por eso te quiero dar esta frase. La experiencia convierte el tiempo en sabiduría. Así o más claro. Ah, y agregó algo. La diferencia entre un inteligente y un sabio. ¿Te la sabes, Alma? ¿No te la sabes, güera? El inteligente sabe mucho. El sabio lo aplica.
4: ¡Sas!
1: Hay personas que no miden lo que comen. Hay personas que desafortunadamente dicen, no, al cabo de luego me pongo a dieta. 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Iniciamos Por el placer de vivir internacional. Quédate con nosotros. Ahorita volvemos.

gustos culposos que nadie quiere admitir. Adictos al delicioso. ¿Es tóxico o saludable? La adicción llamada adicción al día, ¿saben qué? No puedo usar la palabra. La palabra, porque me bloquean las redes sociales, se vuelve tóxica, patológica, cuando se transforma en una conducta compulsiva. La intimidad en sí misma es saludable, reduce el estrés, fortalece los vínculos afectivos, pero deja de serlo cuando se utiliza de forma descontrolada para evadir problemas emocionales profundos. Y hay gente que lo usa para evadir la soledad, la tristeza. Te voy a decir primero un dato científico. No es una adicción oficial porque la Asociación Americana de Psiquiatría decidió no incluirla como adicción en su manual que se llama DSM-5. En realidad es un trastorno del control de impulsos. La Organización Mundial de la Salud la clasifica con el nombre de trastorno de conducta, ya sabes qué, compulsiva. Ahora, ¿cuándo es saludable y cuándo es tóxico? Saludable cuando...

0: pues hay conexión. Cuando los dos deciden cuándo, cómo, dónde. Tóxica, cuando va en contra de la voluntad de alguien. Cuando genera un problema. Cuando uno de los dos no quiere. Desafortunadamente hay muchas relaciones tóxicas. Y quiero dirigirme a tanta gente que desafortunadamente cree que con eso, que con tener es la relación, ya se van a solucionar muchas cosas. Y también a las personas que desde la primera cita dicen, ahí te va. Y lo anda llorando. ¿Por qué ya no me volvió a hablar? ¿Por qué me dejó en ghosting? Así lo hicieron con Joel. Nomás lo usaron. Nomás otro gusto culposo que otro no quieres aceptar. Otro gusto culposo. Yo ya pues, dije uno, el pastelito de boda que me encanta.
1: Bueno, es que sí, a veces cuando cenas de más y dices tú, otro poquito más, y ya cuando al día siguiente estás con el reflujo a todo lo que dices, no debí. Y cuando ya sabes que no debes de hacerlo. Entonces,
0: a ver, Cesarín, te va a decir un gusto culposo que no quiere aceptar.
2: Comer, sobre todo azúcar. Tomar refresco, comer pastel.
0: Sígale, mijo, a ver cuánto dura. Sígale, mijo, gusto culposo.
1: Pero mira lo que trae, trae empanada.
0: Gusto culposo que no quieres aceptar.
3: No, no, ya dije que ver reality sí, y de repente sí veo capítulos de La Rosa de Guadalupe, pero porque siempre saco de ahí algo de conocimiento. De cosas de nutrición, de
0: el señor Erros, te lo agradece infinitamente, el productor de La Rosa. No, hombre, qué bárbaro. ¿A quién tengo la línea? Tengo a alguien, a ver, me están diciendo, flojear un poco. Oye, flojear un poco no es malo, no. Para quien me está diciendo en redes sociales, flojear un poquito no, no es malo. Oye, de vez en cuando, oye, hoy tengo ganas de echarme, echado, literal.
1: Qué rico.
0: Gusto culposo que no quieres aceptar. Oye, yo no sé si mi mezcalito...
1: También, es un gusto que te estás... Que tiene.
0: Pero es muy rico un mezcalito. Oye, tampoco te vas a tomar la botella.
1: Y no es siempre.
0: Me tomo mi mezcal cuando... Fíjate, cuando llegué de mucho trabajo, abro mi mezcal. Un mezcal oaxaqueño sabroso, un mezcal natural. Qué cosa tan rica.
1: Una copita de vino.
0: Sí, el vino tinto.
1: ¡Uy!
0: Gusto culposo que no
1: te
0: hay
1: relaja,
0: que
1: te relaja, te aflojas.
0: ¿Del verbo?
1: Sí, te relaja, se te relaja.
0: Te aflojas.
1: Todo.
0: Voy a decir uno que probablemente me va a meter en un problema por decirlo, pero sí, solamente en la finca. De vez en cuando un purito. Pero ya me puso el neumólogo Rodolfo Posadas, me puso como palo de gallinero. Cuando dices la expresión palo de gallinero es, pues las gallinas están arriba del palo, ¿qué están haciendo? Zurrándose. Pues, me puso como palo de gallinero. César, el puro se absorbe en boca. Yo, pero no lo respiro, Rodolfo Posadas, que para mí es el mejor neumólogo que existe. No lo respiro. César se absorbe en boca. No, y fumar un puro significa 15 cigarros.
1: Eso no me lo sabía.
0: Pues ya no he vuelto a fumar puro desde que me pusieron esa regañada. Qué cosa tan tremenda. Tengo llamada del público. Ahorita, después de esta pausa, no me cuelgues, por favor, para platicar contigo. Gusto culposo que nadie quiere aceptar. A ver, acá me ponen uno que también me llama la atención. El consumo de mucho azúcar en todas sus versiones, que no he podido dejar el refresco embotellado dulce.
1: ¿El café?
3: Se puede.
0: El café es un gusto culposo en exceso.
1: Sí.
0: Oye, pero la investigación que presenté aquí...
1: Ah, eso a mí me encanta.
0: A ver,
1: explíquelo otra vez.
0: Métase a ChatGPT y diga, ¿cuánto es lo saludable de café? Y te marcan hasta 4 tazas diarias. ¿Qué dice la nutrióloga sobre eso?
3: Sí, tiene muchas, muchas cualidades, siempre y cuando no seas una persona a la que el café, la cafeína te cause problemas de ansiedad, puedes tomarlo si no tienes ningún problema. Yo lo único que sí le recomiendo es que sea temprano, no, a las 8 de la noche, a las 9, bueno, hay quien lo puede tomar esa hora y puede dormir perfecto. Cada cuerpo es diferente y cada quien reaccionamos diferente, así es que si puedes y no te causa ningún problema darte ese gusto culposo, hazlo.
0: La flojera, no es de vez en cuando, pero oye, siempre.
1: ¿Consentirte?
0: Ah, oye, qué maravilla hacerte un masaje.
1: Claro, es un gusto.
0: Claro.
3: Un gusto culposo, mientras no caiga en el exceso, pasa nada.
1: Exacto.
3: Es un gusto.
0: Claro, es un gustito. Ahorita venimos, no te vayas.

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0: gustos culposos que nadie quiere admitir. Muchos sí los admiten.
1: Ah, sí, claro.
0: Atrancarse de pizza hasta tres veces por semana.
1: Y eso es uno que está en tendencia. Por ejemplo, puse una lista en un top 10 de los gustos culposos. Hay gente que le gusta desayunar la pizza.
0: Desayunar
1: de lo que sobró de la cena, lo desayunan al día siguiente.
2: Ay, Dios
1: santo. Sí, está en gusto
0: es que
1: culposo.
0: Te quede un picadillo para que te lo comas con huevito. ¿Con el un picadillo? Huevito. Sí. Pero de eso a pizza, pues, ¿qué tienes?
1: Sí.
0: A ver, dime los gustos culposos que más dice la gente.
1: Comidas que disfrutamos a escondidas.
0: O sea, bueno, no con diabetes. La gente diabética que esconde dulces. Sí. Señoras, señores diabéticos, sí. ¿A quién quieren engañar?
3: Mi
0: ¿a
3: papá,
0: su páncreas?
3: Mi papá
0: ¿a
3: lo
0: la nutrióloga?
3: Hacía.
0: ¿Tu papá lo hacía?
3: Sí.
0: Y era diabético. Y te lo dice una nutrióloga, ¿eh?
3: Sí, mi papá iba a la tienda, iba a comprar un pan y se lo comía escondido. Y le digo, ¿a quién quieres engañar?
0: ¿A su páncreas? ¿A su páncreas?
1: Claro.
0: A ver, ¿a quién?
1: Canciones, doctor, que nos da pena admitir que nos encantan.
0: Ah, bueno, o sea, hay dos de Bad Bunny que me encantan. Hay dos canciones de Bad Bunny y la gente
3: a
0: me dice,
3: no me
0: doctor,
3: da pena.
0: Doctor, ¿le gusta Bad Bunny? Dos canciones de Bad Bunny me encantan.
3: Sí,
0: otra.
3: Sí, sí.
0: Chaparra de mi amor. No me hagas sufrir
1: el
0: ya
1: tanto. El chisme, doctor. El chisme que juramos que no nos interesa, pero queremos saber todo
0: el
1: completito.
0: Chisme.
1: Claro.
3: Es que no es chisme, es información.
1: Ay, chismes, rumores y otros manjares.
3: Es información, Joel.
1: Ah, bueno. Programas de televisión, que ya lo hemos mencionado. Personas que seguimos estoqueando en redes sociales. Pero ahí estás, gusto culposo.
0: ¿Pero cómo le hacen para estoquear? Aclárame eso.
1: Uno se... Las personas se dan habilidades. Hacen otras cuentas, hacen otros usuarios, otros perfiles.
0: Y ahí te están viendo todo.
1: Ahí te están viendo todo, exactamente.
0: Otro gusto culposo.
1: Comprar papelería. Libretas o plumas que nunca vamos a usar.
0: Hijo,
1: yo era de esos.
0: Yo tuve ese.
1: Yo sí.
0: Yo tuve ese.
1: Y guay, qué
0: me
1: padre.
0: Iba, me iba al Home Depot, ¿te acuerdas? Y compraba libretitas y compraba plumas y nunca las usaba.
1: Yo sí soy.
0: ¿Qué otro?
1: Leer el horóscopo.
0: Leer los horóscopos.
1: Leer los horóscopos, gusto culposo. Hay personas que lo leen, pero si no te gusta, ay, no, no, esto no.
3: Hoy no me toca eso.
1: Hoy no, no era para mí.
0: No era para mí.
1: No era para mí. Gusto culposo.
0: Tenemos en la línea a Dianita, en la línea 1, desde San Diego. Y en la línea 2 tengo a Karen desde Phoenix, Arizona. Les aplaudimos con gusto, Dianita. Gusto culposo que no quiere, que nadie quiere aceptar, que no quiere aceptar tú, Dianita. Dime uno.
4: Para mí son las compras en Amazon a la madrugada.
1: Es cierto.
4: No, nadie había dicho eso. A las 3 de la mañana siento que todo me lo merezco.
1: Yo también.
0: Ay, golosona, espérame. Compras en Amazon a las 3 de la mañana porque se lo merece.
1: Es que estás en la noche, doctor Leslie.
0: Qué bárbara. Karen, ¿oíste a la Dianita Salgado? Karen, ¿tú que estás en Phoenix?
5: Sí, la verdad es que sí, y me uno.
0: También tienes ese gusto. A ver si se juntan las dos, a comprar cositas. Oye, dime otro gusto culposo, Karen. No es Karen, es Karen. ¿Qué otro gusto culposo?
5: Yo, la verdad, es tomarme una siesta en el trabajo.
0: Ay, ¿pero cómo le haces en el trabajo? ¿En qué trabajas, Karen?
5: Soy consejera profesional.
0: Consejera, y te vas y dónde te avientas tu ¿cómo le llaman al
1: siesta?
0: Tu siesta, pero le llaman también.
1: El coyotito.
0: ¿Dónde te avientas el coyotito?
5: Ahí en el sillón, ya a los cinco minutos, seis minutos, y con eso descanso y el siguiente.
0: Oye, te tengo una buena y una mala con ese gusto culposo. ¿Cuál quieres primero?
5: La mala.
0: La mala es que te pueden pescar de ahí a gente, tu jefe, y puede ser un problema. La buena es que es muy saludable una siesta, según los investigadores del sueño y los investigadores en la neurociencia, dice que un ratito en la tarde de dormir, el cuerpo lo agradece mucho. Dianita, otro gusto culposo, tú que estás en San Diego, Dianita Salgado.
4: El frappé de caramelo, me lo disfruto, siento que me lo merezco y cuando termino lo quiero devolver.
0: ¿Pero qué es ese frappé de caramelo?
1: El frappé.
0: El frappé de caramelo del de la

0: ¿El de la sirenita? ¿El de la sirenita o cuál?
1: No, el de la M.
0: ¿El de la M? Ah, ¿de cuál? Ah, el de la M, el del payasito.
2: ¿El de las hamburguesas?
1: Sí.
0: Oye, pues no andan perdidas. Karen, otro gusto culposo, Karen, uno más.
3: No, hombre, sí, ya no estamos conectadísimas, ¿eh? Yo sí me voy atrás de la sirena.
0: De las, te vas también por el... ¿Y cuál pides ahí en la sirenita? ¿Cuál pides?
2: El llevachip.
3: El de la calabaza.
2: El pumpkin.
0: Oye, ¿sabes? ¿Sí? Yo soy igual que ustedes, pero les voy a decir mi gusto culposo cuando andan a los Estados Unidos.
2: Yo sé.
0: Cuando está prendido el foquito de las donas.
2: ¡Ay!
0: El foquito rojo de las donas, de las Cripsy. ¡Ay! Caray, porque están recién hechas. ¿Sí sabías que cuando prenden el foquito quiere decir que están recién hechas?
4: No sabía.
3: No sabía.
0: Pues sí, es un gusto culposo. Las donas, no me puedo. Pero no como normalmente, pero si veo el foco prendido, mira, hemos ido en el freeway de San Diego a Los Ángeles. Veo el foco a lo lejos y regrésense inmediatamente.
2: Lo detecta usted a lo lejos, doctor.
0: Vamos ahí y te regalan una dona llegando.
2: Rico.
0: Y luego ya
3: comparto. Pues voy a empezar a buscar.
4: ¿Y cuántas te comes?
0: No, me como.
4: Dos o tres.
0: No digas cuántas. Las suficientes como para que sean muchos. Niñas, les mando un abrazo a Dianita y a Keren. Gracias por estar escuchando el programa.
3: Gracias.
0: Saludos, un Diana. Gracias. Saludos,
1: abrazo,
0: Keren.
1: Bendiciones.
0: Los quiero.
3: Un abrazo.
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0: Antes de continuar con más, quiero compartirte algo que para mí es muy importante. Muchas personas esperan sentirse completamente listos antes de tomar una decisión importante. Y tú sabes bien que se hace el esfuerzo, pero no siempre se logra estar 100% listos. Esperan tener todas las respuestas, que desaparezca el miedo y que llegue el momento perfecto. Error garrafal. Pero la realidad es otra. La confianza siempre aparece después de dar el primer paso. Esto también sucede cuando hablamos de nuestro futuro financiero. 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

Mami, dime ahora el tema. Este marcito que está acá no es el mismo. No es el mismo que yo conocí. Y no me encanta. Así que si no va a estar el que yo conocí al principio, no lo quiero. Yo creo que ya yo me río.

0: culposos que a veces no queremos admitir. Me acompaña la licenciada en nutrición Alma Sendejas, experta obviamente en nutrición. Y se ha repetido como gusto culposo, Joel, los dulces.
1: Sí.
0: Se ha repetido que los pastelitos. Yo dije las donas cuando se prende el foquito rojo de las...
1: ¿Es?
0: Crips, no puedo decir el nombre. Cuando patrocinen, digo nombre. Gulpos.
1: El exceso de refresco.
0: El exceso de azúcar.
1: Los frappés.
0: Pero dice la licenciada... Me dijo algo en corte comercial que se me hizo muy interesante. ¿Qué dijiste?
2: Es que mira, si es un gusto, puedes dártelo. Yo siempre hablo que todo se puede con medida, pero cuando nos vamos al exceso todos los días, es ahí en donde ya no se convierte en un gusto culposo. Ahí ya se convierte en una adicción. Entonces eso hace una diferencia.
0: A ver, hay personas que toman refresco todos los días con azucarado.
2: No, pues si es todos los días y son cantidades importantes, porque por ejemplo yo tenía pacientes en Estados Unidos.

0: estudios de acá en México que llegan a tomarse hasta el refresco de 2 litros, sea light o no sea light, de refresco. Eso ya no es un gusto culposo, eso ya es una adicción. Si es un vaso de vez en cuando, en una reunión, en algún evento, adelante, no pasa nada. Como un pastel que te gusta a ti, o como las donas, o como lo que le gusta también a Joel de repente, o un antojito mexicano, no pasa nada. Si es con medida y es de vez en cuando, date el gusto. ¡Qué padre! Claro. Que lo podemos hacer mientras tengamos salud, no pasa nada.
1: Oye, me llamó la atención ahorita que venía para acá, que iban dos personas de la construcción rumbo a su trabajo. Dos personas que van a la construcción. Aquí cerquita.
2: Sí, sí, sí.
1: Bueno, uno llevaba una botellona de refresco embotellado azucarado.
2: Balón.
1: El otro llevaba un galón de agua porque hace mucho calor. Los dos caminando. Quiero que veas, mira, quería tomar una foto para que veas cómo se ve desde la postura.
0: El cuerpo.
1: El cuerpo, la panza. Los dos caminando, muchachos jóvenes de unos 30 y tantos años, el que llevaba el galón de agua pero iba con aquella actitud, y el que llevaba la otra
0: cansado,
1: el que llevaba el refresco como que
0: te ya estaba costando.
1: O sea, no es algo que me lo hayan platicado, yo lo veo. Yo desde que dejé los refrescos dulces, desde que el exceso de azúcar, me siento más vital. Ahora la gente, tómate algo dulce, dicen, Alma. Tómate algo dulce para que te recuperes. ¿Qué opinas sobre eso?
0: Es que no, o sea, si es porque realmente te pasó algo, te mareaste, te sentiste mal, adelante, cómete un dulce. Pero si nada más es porque, ay, cómete todos los días algo dulce para que te levante la energía, no precisamente. Te va a levantar la energía momentáneamente. Pero después, ¡zum!, va para
1: ¿Qué
0: abajo.
1: Recomiendas? ¿Una fruta?
0: Mejor una fruta.
1: ¿Cuál?
0: Exactamente. La que tú quieras. Y luego le echan la culpa que el mango o el plátano tienen mucho azúcar. No pasa nada. Es fruta que se va a metabolizar. Entonces, sí, sí se vale comer. Ahorita ya el plátano, el mango ya no hay tanto, pero plátano sí.
1: Plátano sí. Oye, gusto culposo. El chicharroncito de la Ramos. Bueno, a ver, para la gente en los Estados Unidos, el chicharrón de cerdo, qué cosa tan rica. Gusto culposo, pero leí una investigación sobre el chicharrón. Que me lo diga una nutrióloga, no lo quiero decir yo, prefiero que lo diga ella. A ver.
0: Hay ahorita estudios que hablan que la grasita del cerdo ayuda muchísimo a que los terminales cerebrales se puedan conectar de manera más efectiva. Entonces, si una vez a la semana consumes algo que contiene manteca de puerco, un chicharrón de puerco que en República Dominicana se utiliza muchísimo, o cocinarte unos frijolitos con manteca de puerco como lo hacían antes nuestras abuelitas, es buenísimo. De hecho, ahora lo están haciendo como investigación en las casas de reposo, 1 a 2 veces por semana, guisarles algo a los abuelitos con manteca de puerco para que empiecen a ayudarles, y han visto diferencias.
1: Mejorías.
0: Pero muchísimas.
1: Mi mamita Estela,
0: sí,
1: que tú la conociste, cocinaba no con aceite, con tantita manteca de puerco. Mamá, nos vas a matar, yo ya era médico.
0: En aquel tiempo, sí, hace así, 20, 30 años, sí, lo me, dejamos
1: decía,
0: de hacer.
1: Mamá, ¿cómo me vas a dar a mí azúcar?
0: ¿El guadito? Manteca,
1: mijito, para que sepa más rico, se le ponía manteca de puerco.
0: Sí. Sí.
1: Oye, pues.
0: Pero si nosotros hacemos un retroceso de los años 60, 70, no existía la cantidad de Alzheimer y de demencia senil que tenemos ahorita. La sal, igual. Bueno, es como todo. Si es con medida, no pasa nada. Si nos vamos al exceso, cuando agarramos un plato y todavía no lo hemos probado, y le ponemos
1: al
0: exceso.
1: ¿Se acuerdan cuando venía aquí la licenciada Alma? Me está echando a mí la tierra. Pues sí, yo le pongo sal sin probar la comida, pero quiero que sepas que también la sal es buena. Pero sí, de preferencia sal de mar.
0: Como todo con medida, claro. O sea, todo es bueno, no hay nada malo. No hay ni malo ni bueno, es la cantidad que consumas.
1: De acuerdo.
0: O sea, es más, la pizza. ¿Quieres comer pizza? Comela. O sea, pero no te comas toda la pizza, cómete 2 pedazos y acompáñalo con una ensalada y ya. Está perfecto. Entonces, no es lo que comemos, es la cantidad de lo que comemos y en la frecuencia de lo que lo comemos.
1: No te despegues de esta estación. Nos vamos por unos momentos, pero regresamos por el placer de vivir.

0: buenas noches. De aquí le habla Fabián desde Venezuela.
1: Hola, buenas tardes, doctor César Lozano. Lo escucho como todos los días en Montreal, Canadá. Es un placer saludarlo y escucharlo. Muchas gracias. Mi nombre es Pablo, soy mexicano.
2: Doctor César Lozano, ¿cómo está? Ay, es que no le escribía, pero de escucharlo casi todos los días. Dámele un saludito muy especial y agradeciéndole por sus temas tan de suma importancia. Un excelente de salud desde Colombia, mi hermano.
3: Saludos Venezuela, a ti Fabián que me estás escuchando en Venezuela, te mando un abrazo enorme para ti, San Pablo, hasta Montreal, Canadá, gracias por escucharnos, mi querido paisano, y también saludo, desde Colombia, saludos a mí y a mi hermano, pero no me dicen ni el nombre tuyo ni el de tu hermano, pues saludo a todos los hermanos en Colombia, les mando abrazo, a todos los hermanos de Colombia les mando un saludo.
4: ¿Está bien?
3: Está bien.
4: Saludos a todos.
3: A toda la gente en Colombia. Vamos con la doctora Amor. Que es puro amor, la doctora. Cuatro obstáculos en la comunicación de pareja. Son cuatro. No, hombre. Bueno, cuatro de 4,000. Ahí les van cuatro. Los más importantes según la doctora Amor. A ver, escuchen esto, ¿eh? Sobre todo el segundo. Yo creo que el segundo es el más matón de todos porque todos lo hacemos. Te pones a la defensiva. A ver, escúchalo.
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6: ¿Qué tal, querido César? Hoy quiero compartir con ustedes cuatro obstáculos en la comunicación de pareja que hacen de la relación amorosa un verdadero desastre. El primer obstáculo es la crítica destructiva. Supone atribuir la causa de una situación incómoda a un defecto, fallo, problema personal de la pareja, como por ejemplo decirle que es egoísta porque se olvidó de devolver una llamada telefónica o echarle en cara cuán torpe nos parece cada vez que hace algo malo o se equivoca. El segundo obstáculo es ponerse a la defensiva. Ante la crítica, la defensa, se nos ha dicho. Es una reacción muy humana defenderse cuando uno se siente atacado, pero la gente en relaciones tipo desastre suele estar a la defensiva permanentemente y contraataca diciendo: no es mi culpa, yo no soy así, tú me haces así. Esta es la defensa típica de las personas con baja autoestima, echarle la culpa al otro de todos sus males. Tercer obstáculo, el menosprecio. Se da cada vez que uno emite una opinión sobre su pareja desde una postura de superioridad. Incluye utilizar malas palabras para referirse al ser amado en presencia o ausencia, ignorar su sufrimiento o matarlo con la mirada. Algunos usan la ironía, el sarcasmo o las bromas pesadas para encubrir su menosprecio. Y cuarto, ignorar al otro. Se produce cuando uno de los dos deja de sintonizar con su pareja y se retira de la conversación, aunque en apariencia esté presente. También se da en la famosa ley del hielo. Mientras mayor sea la duración y frecuencia de la ley del hielo, mayor el daño que se ocasiona. En resumen, es obvio que una relación amorosa va a tener que fallar en algún momento, y cuando esto suceda, debemos estar dispuestos a reparar el daño causado, aprender a pedir perdón, a reconocer que metimos la pata y sobre todo a buscar ayuda. Y para eso estoy yo. Me buscan en ladoctoraamor.com. Bendiciones.
3: Fíjate las que dijo. Crítica destructiva. O sea, andas viendo dónde fregártela. Fregártelo.

dije, pero no lo quise con esa intención. Y discúlpame. El tercero que dijo, a menos precio se da cada vez... Bueno, la opinión que tienes de la persona, hasta las bromitas. Y la cuarta, ignorar. Desvalidar. Terribles venenos en la relación de pareja. Querida doctora amor, nos encantan tus cápsulas semanales. Y ya nos vamos. Vamos a estar el día de hoy en Pittsburgh. Hoy estamos en Pittsburgh. Mañana, Newark. Y luego estamos en Boston, Massachusetts. Y luego vamos a León, Aguascalientes. No se pierdan la gira 2026 de un servidor. Vamos a estar en San Bernardino, en el centro de California, en Dallas, Phoenix y en Las Vegas durante todo este mes de septiembre. Qué bonito es septiembre. Empieza el cambio de clima. Ya se van los calorones, vienen lluvias. Se pronostican lluvias para mi querido estado de Nuevo León y para la República Mexicana, con sus respectivas y terribles y espantosas inundaciones que me duelen el alma, que siempre la gente más desprotegida es la gente que más la lleva. Que mi Dios bendiga tus pasos, Él bendice tus decisiones. El problema no es lo que te pasa, es cómo reaccionas a lo que te pasa. ¡Ánimo! Hasta el próximo lunes.

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1: ¿Cómo están? ¡Feliz viernes! Bienvenido al fin de semana, bienvenidos a Café Retro. Yo soy Eva y te voy a estar acompañando hasta las 4 de la tarde, disfrutando de buena música, disfrutando de que ya arrancamos el fin, así que no le cambies. Tenemos música de Men at Work, de Luis Fonsi, de Chayanne, de Yuridia y un poquito más, así que quédate con nosotros.

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1: Chayanne aquí a través de Digital 949. Y oiga, no sé si ya vieron, pero ya tenemos trailer oficial de la serie de Harry Potter. Mucha gente está muy emocionada, va a salir el 25 de diciembre, entonces creo que es la fecha ideal, como que es la fecha donde estamos en casita, queremos estar disfrutando de alguna buena serie, alguna buena película, y pues ahora vamos a tener la serie de Harry Potter. Una vez les dije que yo no estaba tan segura de esto, que yo me prefería quedar con las películas, pero luego una radio escucha, de hecho, me dijo, Eva, es que es para todas las generaciones que a lo mejor no conocen Harry Potter, es para que se enamoren del personaje y lo vi de una manera distinta, una manera diferente. Entonces, pues sí, tiene toda la razón. Les voy a compartir el trailer en las redes sociales para que lo vayan a checar y me digan qué piensan al respecto. Mientras, música de Yuridia.

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Alex Ubago con esto que se llama Sin Miedo a Nada, aquí en Digital 949. Y les recuerdo que pueden guardar nuestro número de WhatsApp, es el 956-566-5576, para que lo tengas listo si tenemos dinámicas, boletos para conciertos, gift cards o lo que sea que estemos regalando, nada más para chismear y platicar, saludos, alguna canción, para que nos guardes. 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

al 949. Recuerda que en esta hora tenemos dos canciones de tus artistas favoritos, back to back, del mismo. O sea, dos canciones de Maná, dos canciones de Le Que Me Pidan. Así que vámonos con esto.

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1: Aria Vega Ryan Castle, la costañita premium en la boca.

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Y oigan, de hecho vi algo en las redes sociales. A ver, ¿ustedes qué piensan sobre esto? Me salió un tweet que decía que si tan solo Paulina Rubio le hubiera dado continuidad a su carrera musical, se hubiera arriesgado a reinventar su propuesta en la era del streaming, que hoy estaría igual, estaría en el mismo nivel global que Shakira. O sea, tenía todo, que tenía la imagen, la actitud, la estrella, pero a lo mejor, pues sí, como que no se reinventó, no le siguió. A mí para Paulina me encanta, o sea, de verdad es una de mis cantantes mexicanas favoritas, pero entiendo que no está al nivel global de Shakira, no de talento, o sea, que a lo mejor no tanta gente la conoce igual que Shakira. Pero ¿ustedes qué piensan? ¿Creen que hubiera llegado igual a ella, o lo hubiera superado, si hubiera reinventado, si se hubiera, no sé, a lo mejor hecho algo diferente en su carrera? ¿Ustedes qué piensan al respecto de esto? Quiero saberlo. Vámonos mientras con música de Pink. Esto se llama Just Like a Pill, like quien dije.

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de Digital 949 y es la hora del Digibus After School, que el día de hoy voy a enseñarles, les voy a decir datos curiosos para que ustedes los puedan compartir con sus amigos el lunes en la escuela o si los van a ver al ratito también. Primero que nada, les voy a dar un tip para su tarea. Después de la escuela, si tú tienes tarea y no sabes ni por dónde empezar, empieza con una sola cosa. No pienses en toda la tarea al mismo tiempo. Escoge un ejercicio, una pregunta o una página y termina esa primero. Muchas veces lo más difícil es simplemente comenzar y ya que empiezas, ya que le agarras la onda, ahora sí estoy segura que vas a terminar más rápido todas tus tareas y todos tus proyectos que tienes y no los vayas a dejar hasta el domingo en la noche. Vámonos con música de Don Omar aquí en Digital 949.

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¿Qué les parece si les pongo un pequeño reto? Es para los niños, pero los adultos también lo pueden hacer. Escuchen muy bien. Vas a mirar a tu alrededor y vas a intentar encontrar 5 cosas de diferentes colores. Una roja, una azul, una amarilla, una verde y una blanca. Parece fácil, pero dependiendo de dónde estés, puede ser más difícil de lo que crees. Si estás manejando, por favor, con mucha precaución, aunque está fácil, ¿no? Con los carros, voltea a ver para todas partes. A ver si lo logras, cuéntamelo aquí a través de nuestro WhatsApp. Mientras, música de Paulina

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dato curioso del día. Vamos a hablar de las huellas de los perritos. Para los amantes de los perritos, así como nosotros tenemos huellas digitales, la nariz de cada perro tiene un patrón diferente. Eso significa que prácticamente cada nariz perruna es única. Así que la próxima vez que veas a tu perrito, vele bien su nariz porque probablemente nadie más la tiene. Así igual que nuestras huellas de los deditos, nadie más los tiene. Bueno, igual los perritos. ¿Tú sabías esto o no? Vámonos mientras con música de Timbiriche aquí en Digital 949.

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Muy, pero muy buenas tardes a toda mi gente bonita de Laredo, Texas. ¡Feliz viernes! Llegó el fin de semana por fin, ya es 4 de septiembre y yo soy tu amiga Montse Lerma y oficialmente comenzamos aquí en Zona Digital a través de Digital 94.9. Y bueno, el día de hoy tenemos doble celebración. Primero, pues que es viernes, y segundo, que es nuestro primer viernes de septiembre, el noveno mes del 2026. Apenas llevamos 4 días de este nuevo mes y el día de hoy yo quiero saber cómo te está tratando septiembre del 1 al 10. ¿Vas a lo mejor en el 10? Excelente, no le muevas nada, me gusta. O número 7, que vamos ahí pues agarrando vuelo más o menitos. O 5, si todavía no sabes qué está pasando en este mes de septiembre. O número 2, que dices, Monse, ya que se acabe septiembre, que llegue octubre con su Halloween. Además que, pues bueno, ya tenemos enfrente el fin de semana y también quiero saber tus planes, porque es un fin de semana largo. El lunes no se trabaja, no hay escuela, no hay nada, así es que hay que disfrutar. Vas a tener carnita asada, vas a tener familia que viene a visitarte, vas a salir, a lo mejor alguna reunión, boda, 15 años, o vas a quedarte en casa. Necesitan este fin de semana para descansar como te lo mereces. Yo te acompaño aquí hasta las 7 con días nacionales, dinámicas, datos nuevos. Y bueno, a las 5 llega el Traffic Jam traído a ti por Ancira Volkswagen para sobrevivir al trafiquito de este fin de semana. Y bueno, cerramos también con los espectáculos y las más top de Digital 94.9. Viernes activado, mi gente. Súbelo a la radio que ya empezó tu show favorito aquí en Digital 94.9.

0: Acabas de escuchar a Enrique Iglesias aquí en Digital 94.9 y el día de hoy arrancamos nuestras celebraciones con National Wildlife Day, el día pues de la vida salvaje. Esta fecha se observa el 4 de septiembre y busca obviamente generar conciencia sobre la vida silvestre, las especies amenazadas y la importancia de conservar y cuidar sus hábitats, mi gente. Y lo vamos a convertir en una dinámica divertida. Si yo te regalo ahorita un viaje para ver animales en su hábitat natural, un viaje todo pagado allá, no sé, África, para un safari, ¿qué quieres ver? ¿Quieres ver elefantes, leones, a lo mejor a los gorilas, a lo mejor a las cebras, a las avestruces? Solamente puedes escoger uno, pero aquí va la segunda parte. ¿Preferirías estar ahí en un safari sin que te dé miedo o preferirías irte a una expedición al océano y ver ballenas, ver tiburones por allá, ver mantarrayas? Y es que la verdad es que yo, muy valiente desde la seguridad de aquí del estudio de Digital 94.9, te puedo decir, claro que sí, quiero ver un león, qué bonitos, pero imagínate estar ahí frente a ellos, que volteen, que se te queden viendo y que empiece a caminar hacia el carrito donde tú vas. ¡Ay, no! ¡Qué miedo! La verdad es que yo no me atrevería, pero quiero saber si tú sí. Así que comunícate conmigo a través del WhatsApp de Digital 94.9.
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primer viernes de septiembre se observa el National Food Bank Day, el Día Nacional de los Bancos de Comida. Y algo que me gusta recordar es que ayudar no necesariamente significa poder hacer una donación gigantesca. Una familia puede donar algunas latas de comida, un negocio puede organizar una colecta, una escuela puede reunir productos, una persona puede donar su tiempo. Tiempo que se necesita siempre, manitas que se necesitan en los bancos de comida que hay en tu comunidad. Cuando cientos de pequeñas acciones se juntan, el resultado deja de ser pequeño. Así es que hoy quiero preguntar a la audiencia, si organizaras una colecta en tu trabajo, en tu escuela, en tu negocio, ¿qué causa escogerías? ¿Alimentos, ropa, útiles escolares, juguetes, productos para bebés o comidas para mascotas? Porque una comunidad fuerte no solamente es aquella donde nos conocemos, es aquella donde cuando alguien necesita una mano, hay alguien dispuesto a extenderla. Y claro que aquí en Digital 94.9 siempre nos gusta ayudar a la comunidad. Seguimos con más música, mi gente. Y no le cambies, que estás en tu estación favorita.

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7: Y continuamos avanzando aquí en Digital 94.9. Y bueno, hoy tengo un día especial para todas las mamitas. Este día es para ustedes. Hoy, el primer viernes de septiembre, también aparece como National Lazy Moms Day, el Día Nacional para las Mamis, para que las mamis flojen. No significa que la mamá sea floja. Más bien es una invitación divertida a que por un solo día alguien más diga, ¿sabes qué, mamá? Yo hago la cena. ¿Sabes qué? Yo lavo los platos. ¿Sabes qué? Yo recojo, yo resuelvo. Porque muchas mamás escuchan, mamá, ¿dónde está esto? Mamá, ¿dónde está aquello? Mamá, ¿has visto esto? Y ni siquiera han terminado la pregunta cuando mamá ya sabe exactamente qué estás buscando, dónde está y quién lo dejó ahí. Así es que hoy quiero que las mamás completen. Si hoy te dieran 3 horas completamente libres, ¿qué harías? ¿Dormirías? ¿Te irías a un spa, un masaje, a relajarte? ¿Te irías de shopping? ¿Te irías a ver una serie en Netflix? ¿O te irías a tomar simplemente un café relajada sola? ¿O te quedarías estacionada fuera de la casa disfrutando del silencio? Las mamitas el día de hoy mandan. Todas las mamitas que escuchan Digital 94.9, díganle a sus hijos, hoy es el día en que me dejes descansar, mi amor. Así es que, a que se avienten ellos la cena.

Y bueno, mi gente, ya casi son las 5 de la tarde, pero antes de llegar a las 5, tenemos una celebración internacional, el Día Internacional del Taekwondo. El 4 de septiembre se relaciona con la decisión de 1994 de incorporar oficialmente el taekwondo al programa olímpico. Hoy, la fecha celebra una disciplina que también promueve valores como respeto, autocontrol y sobre todo la perseverancia. Y quiero utilizarlo para nuestra última dinámica de esta hora. Si mañana tú pudieras despertar dominando perfectamente una habilidad que hoy no tienes, ¿cuál sería? ¿Sería tocar el piano, un arte marcial, cantar, hablar otro idioma, cocinar increíble, bailar o programar? Dime tú qué escogerías, porque aprender algo nuevo siempre comienza igual, siendo principiante. Y a veces no empezamos porque queremos ser buenos desde el primer día. Pero bueno, familia, ya son casi las 5 y va a comenzar el movimiento fuerte. Se acerca la hora del Traffic Jam, traído a ti por Ancira Volkswagen, con música continua. Pero seguimos disfrutando de la música ahorita, aquí en Digital 94.9. La fiesta no se detiene, y menos hoy porque es viernes y el cuerpo lo sabe. Viene música de Ricky Martin, música de Chino y Nacho, y música de Rauw Alejandro con Rosalía. Así es que sube la radio.

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2: Y bueno, mi gente, ya son las 5 de la tarde. Arrancamos nuestro Traffic Jam traído a ti por Ancira Volkswagen. Y te traigo un super fact el día de hoy. No manejes por una zona de construcción de memoria. Aunque ayer pasaste por ahí, aunque lo recorras todos los días, TxDOT recuerda que los patrones de tráfico en una work zone, en una zona de trabajo, puede cambiar de un día para otro. En 2025 hubo más de 28,000 choques en zonas de trabajo de Texas, con 203 personas fallecidas. Así es que, por favor, fíjate en señales temporales, en trabajadores, en maquinaria, en cambios de carril, superficies desniveladas y, muy importante, el trabajador con la señal no está haciendo una sugerencia, está dirigiendo el tránsito. Así es que la construcción quizás te retrasa 5 minutitos, pero quien está trabajando ahí, esa carretera es su oficina y hay que respetarla. Así es que, mi gente, cuando veas una zona de trabajo, trata de sacarle la vuelta. Y continuamos, ahora sí, vamos a iniciar fuerte con esta hora de trafiquito, con esta hora de sobrevivir a toda la gente que va saliendo del trabajo, con música continua, música sin comerciales, solamente aquí en Digital 94.9.

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0: Y llegamos a la hora del consejo del día con tu amiga Monse Lerma, aquí en el Traffic Jam, traído a ti por Ansira Volkswagen a través de Digital 94.9. Y el día de hoy, mi gente, quiero hablar de estas tres letras, ABS, Anti-Lock Braking System. En una situación de frenado de emergencia, un vehículo equipado con ABS está diseñado para evitar que las ruedas permanezcan bloqueadas mientras frenas. Y aquí está algo importante. En un vehículo moderno con ABS, generalmente aplicas presión firme y continúa el freno. Durante una emergencia, no necesitas estar bombeándolo rápidamente como se enseñaba para ciertos sistemas antiguos. Puede sentirse una pulsación en el pedal cuando el ABS está trabajando. Y ahí mucha gente se asusta, piensa que algo se rompió, pero no necesariamente. Conoce tu vehículo y revisa su manual, porque una emergencia no es el momento ideal para descubrir cómo funcionan tus frenos. Así es que, ya lo sabes, revisa ese manual para ver cómo está funcionando el sistema de frenos de tu carro. Vámonos con más música continua, la música que no se detiene. Aquí en Digital 94.9, música sin comerciales.

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4: Y bueno, mi gente, ya casi cerramos el Traffic Jam traído a ti por Ancira Volkswagen, pero antes quiero pensar en quiénes van a salir en este fin de semana largo. Como el lunes es Labor Day, no se trabaja, no hay bancos, no hay escuelas, mucha gente decide salir de viaje, viajar y pasear con los niños. Antes de arrancar, regálate un minuto, haz una vuelta alrededor del carro. Checa que las llantas se vean normales, que las luces funcionen, que tengas una buena visibilidad, que haya combustible suficiente. Y sobre todo, si ya programaste tu ruta antes de manejar. La carga es segura y si será un viaje largo, revisa con anticipación la presión de las llantas, fluidos y cualquier mantenimiento pendiente conforme al manual de tu vehículo. 60 segundos no garantiza que nunca ocurra un problema. Y es que, la verdad, es que pueden ayudarte a detectar un problema antes de entrar a cualquier expressway. Con eso, vamos a cerrar nuestro Traffic Jam traído a ti por Ancira Volkswagen. Y mi gente, no te despegues porque ya se acerca la hora de los espectáculos aquí en Digital 94.9 con tu amiga Montse Lerma. Sube la música porque es viernes y el cuerpo.

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Y bueno, mi gente, ya llegaron las 6 de la tarde. Ahora sí llegamos a la hora de los espectáculos, la hora del chismecito que te encanta con tu amiga Montse Lerma, aquí en Zona Digital a través de Digital 94.9. Y como es viernes, quiero empezar con esta, pues, tan extensa lista que te tengo de nuestros artistas favoritos que el día de ayer estuvieron ganando premios a lo grande en lo que fue Premios Juventud, que de hecho esta canción que acabas de escuchar de Shakira con Burna Boy fue la colaboración Oh My God y ganaron su Premio Juventud. La verdad es que es una canción pues muy muy padre, y además que Shakira se ganó otro premio como la ganadora de Artista de Juventud Femenina, la mejor artista de Juventud Femenina. Y es que la verdad es que sí, la Chucky anda con todo, brillando, luciendo con su música, ella se ve espectacular, así es que la verdad, bien pero bien merecido que tenía este super premio. Y aquí te voy a tener todos los demás artistas que ganaron en un poquito más. Continuamos ahorita con más música y regresamos aquí en Digital 94.9, no le cambies que acaban de empezar los espectáculos.

0: Y bueno, mi gente, continuamos en los espectáculos aquí en Digital 94.9. Y bueno, la bichota, la Karol G, fue la ganadora ayer en los Premios Juventud del álbum del año, con el álbum de Trópico Queta, que la verdad, pues, es un álbum que a todos nos encanta. Y de hecho, también se ganó la mejor canción urbano rhythmic de Verano Rosa con su ex, con Feid. Así es que, pues bueno, no sé si vayan a compartir con alegría ese premio, pero fueron los que se llevaron el premio Juventud. También estuvo ahí presente Ángela Aguilar y Marc Anthony, que ganaron con la canción de No Quiero Hablar. Ellos ganaron en la categoría de la mezcla perfecta, reconociendo la unión de sus estilos musicales. Y bueno, la Casu ganó el mejor tema en cumbia con la canción de Con Otra, consolidando el éxito que la canción ha tenido definitivamente. Y también el ganador de Juventud Masculino fue nada más y nada menos que el Bad Bunny, que nosotros sabemos que sus canciones siempre pegan porque pegan. Lo que sí me encantó fue que Carin León se llevó el premio de Mejor Álbum de Música Mexicana con la canción de Palabra de Todos. Bueno, este álbum que la verdad, un álbum con muchos éxitos, con muchas canciones impresionantes y que claro que sí, merecía este gran premio. Y bueno, también la mejor colaboración de música mexicana se la llevó Grupo Frontera con Grupo Firme en la canción de Modo Difícil que todos ponemos y cantamos cuando llega el fin de semana. Y claro que no podía faltar el famoso éxito de No Capea de Javi y Grupo Frontera, que fue la mejor fusión en la música mexicana. Definitivamente que estos premios Juventud estuvieron muy acertados y claro, que disfrutamos cada uno de ellos y además cada una de las presentaciones que hubo ahí con artistas como Elena Rose, Cristian Nodal, Ángel Aguilar. La verdad estuvo muy, muy padre. También estuvo Quevedo cantando y fue una noche mágica, llena, llena de muchos éxitos musicales. Así es que mi gente, vámonos con más música y ahorita regresamos aquí en Digital 94.9 después de este corte comercial.
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mi gente, aquí en Digital 94.9 te traigo el resumen de la casa más famosa, este reality show que siempre está dando mucho de qué hablar. Y es que Gemma ganó la moneda del destino y obtuvo la oportunidad de elegir quién la acompañaría al elevador del destino. Aunque primero escogió a Yair, cambió de opinión de último momento y finalmente decidió llevar con ella a Memo, quien le arrebató pues ese gran beneficio, ¿no? Porque la venció ahí en el elevador del destino y consiguió dos misteriosos sobres. Sin embargo, todavía no puede abrirlos, por lo que tendrá que esperar para descubrir qué esconden y cómo podría afectar su juego. Y bueno, quien va a ser retada es pues Karina Torres, será la retadora de Massad en el robo de la salvación. Ambos volverán a enfrentarse a una prueba, pero esta vez Karina buscará vencerlo para quedarse con el poder y cambiar el rumbo de la nominación y ver quién sale eliminado este domingo de este reality show. Se está poniendo buena la cosa, mi gente, además que pues ya está confirmado que va a entrar un nuevo habitante a la casa. Una nueva integrante está por llegar ahí y pues bueno, las pistas ya desataron las sospechas de que supuestamente puede ser la Yeri Mua. Por ahora su llegada no está confirmada, pero todo apunta a una sorpresa que podría cambiar este juego totalmente. Se va a poner muy bueno, mi gente, no te lo pierdas este domingo y seguimos con más aquí en Digital 94.9.

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2: 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Iván aquí con el reporte del tráfico. Se reporta falta de estacionamiento por la fiesta de 15 de Cami.
3: Noticias de último minuto. Afirman que hay espacios al frente de la casa de Iván.
2: Noticia de último minuto. Iván está cobrando por el estacionamiento.
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que ganaron con la canción de Loquita por mí, así es que andaban pues ganando como siempre, ¿verdad? Y bueno, mi gente de digital, ya casi son las 7 y oficialmente podemos decir primera semana de septiembre completada. Bueno, septiembre apenas lleva 4 días, pero nosotros ya cumplimos con lo nuestro. Esta semana estrenamos el mes juntos, hablamos de metas, de comenzar, de volver a intentar, de no esperar al siguiente lunes para corregir el rumbo. Y hoy quiero cerrar con algo sencillo. No midas septiembre solamente por lo que logres, mídelo también por lo que disfrutas. Las cenas con tu familia, las conversaciones, las canciones, los ratitos que nadie subió a Instagram, los momentos donde siempre dijiste, qué gusto, estoy aquí. ¿Por qué? Porque esos también cuentan. Este fin de semana largo, descansa, diviértete y haz muchos recuerdos. Si sales a carretera, sal con tiempo y con precaución. Si van a tomar, tengan preparado cómo regresar seguros. Y si se quedan en casa, también se vale no hacer absolutamente nada, especialmente el día de hoy que es Lazy Moms Day, para que consientas a mamá y tú hagas todas las tareas de la casa. Soy tu amiga Monse Lerma y esto fue Zona Digital. Gracias Laredo por regalarme otra semana más de sus tardes. Maneja con cuidado, llega con bien y disfruta muchísimo a tu gente. Estás en Digital 94.9. Besitos y bendiciones. ¡Feliz viernes!

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